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1: Hola, hola, ¿qué tal? ¿Cómo le va? Muy, pero muy buenos días. Hermosa mañana fresquita que tenemos en este día martes 22 de septiembre, que estamos comenzando a transitar juntos, con este programa, por esta casa CNM Radio 93.3, la operación técnica de Fermín Gómez, donde también nos puede estar siguiéndonos a través de las redes, por el Facebook de la radio, la página de Central de Noticias Madariaga, el aire de AM 1420, Radio General Conesa y FM Tordillo 106.1. Desde allí, Matías Varela, desde la operación técnica, recibiendo nuestra propia señal de streaming para estar llevándole a todos ustedes la garganta. Cada vez peor estamos, Creí que estaba un poquito mejor, pero bueno, producto del fin de semana, del viento y bueno, del enfriamiento del día de ayer también, esa jornada tan, pero tan ventosa, Como les decía, para los oyentes de AM 1420, Radio General Conesa, Matías Varela desde la operación técnica para llevar también este programa a los distintos hogares, que vamos hasta las 8 de la mañana, en esta mañana no tan ventosa, que ha quedado una brisita ahora en comparación a lo que fue del día de ayer, que ya vamos a estar comentándoles y seguramente usted también desde algún sitio a ver qué dejó esta jornada ventosa. Así que vamos con lo que es la apertura habitual a través de los datos actualizados del tiempo.
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1: 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Entre nubosidad, todavía seguramente las primeras horas, luego algo soleado sobre media mañana y parte de la tarde, para estar finalizando nuevamente con abundante nubosidad ya en horas de la tarde-noche, pero que no habla de lluvias, más allá de algún chaparrón que puede venir producto del frío, ¿no? Entre estos 5 y 11 grados que vamos a tener prácticamente en esta jornada de martes. Para mañana miércoles continúan los 5 grados, 12, 13 de a poquito que va a ir sumando en ascenso. Mayormente con nubosidad, poco sol para la jornada de mañana miércoles 23. El jueves sí, ya con 10 a 12 grados de mínima, sube rápidamente. De los 5 de mañana se va a 10 el día jueves y casi 18, 19 grados, pero también mayormente con nubosidad. El viernes 25 ya, con nubosidad, aquí marca durante las primeras horas de la mañana algunos chaparrones, pero luego ya el mejoramiento, el ascenso de la temperatura y jornada soleada. 12, 13 grados de mínima para el viernes, 22 la máxima, con todas las posibilidades entre nubosidad, algún chaparrón y luego soleado. Claro, así es fácil, dijo, cualquiera de las tres posibilidades que están en alguna seguramente la pegarán. Eso para el día viernes. A ver qué es lo que dice para el día sábado y domingo, con muy buen tiempo, 8, 10 grados de mínima, 16 de máxima para el sábado, y el día domingo también, el día domingo 27, con algo más de nubosidad, pero 8, 10 grados de mínima, 15 la máxima.
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0: Mercado de Cañuelas, apertura semanal de esta semana con 5.120 cabezas. Estaremos fundamentalmente haciendo un repaso por lo que fue el fin de semana con muchísima información, informe ganadero también de destreza nativa, lo que nos quedó pendiente ayer, que fue prácticamente un tanto resumido en lo que es adelantos, como para poder estar brindándole esa información. Y bueno, hoy terminando de desarrollar a través de notas y también lo que teníamos del fin de semana. También, bueno, por supuesto, la cartelera de remates hoy en Ayacucho, remate de consignataria Galarraga de Cabañas La Reforma. También esta semana, el día viernes, aquí Cabañas La María de Iriarte Hermano, a través de Carlos y Pedro Estanga, que un año más van a estar dando este remate. Lo que se viene de cara al fin de semana, la fiesta para la escuelita de Tío Domingo. Tenemos el programa con los horarios y demás que nos ha hecho llegar Chompisiste, para estar recordándole y reiterándole sobre esta doble clasificatoria que se va a estar llevando a cabo este fin de semana allí por Tío Domingo. Esto y mucho más que vamos a estar compartiendo junto a Fermín Gómez, que le decimos buen día. ¿Cómo estás?
1: ¿Cómo le va, Carlos? Buen día para usted, buen día para toda la gente que está del otro lado. ¿Cómo amaneció? ¿Bien?
0: Bien.
1: ¿Lo trajo el viento hoy? No tanto.
0: No, hoy no tanto. Ayer se había complicado en alguna parte del día, ¿no?
1: Se puso bravo, muy bravo.
0: Muy bravo el mediodía. Felizmente creo que no hubo mayores consecuencias aquí, más allá de algunas voladuras, bueno, de gajos, ramas, pero creo fundamentalmente no se cortó la luz con semejante día, ¿no?
1: En algunos sectores sí.
0: En el sector del número uno, que es en el cual pertenezco yo, en la zona, no sé, en algún, o muy breve debe haber sido.
1: No lo noté.
0: En el número dos, creo, en el barrio Belgrano.
1: En el número dos sí hubo varios cortes, durante la mañana y durante la tarde también. Hubo uno que se hizo durante la noche que se informó.
0: También, ese lo vi como a las 22 horas.
1: Exactamente, que estaba la gente de la cooperativa trabajando, pero sí hubo varios cortes. Por suerte, con la nueva implementación y las nuevas herramientas que va aplicando Coema, lo pueden sectorizar el corte y no afectar tanto.
0: No afecta tanto, quizás.
1: Se detecta dónde está la falla, se reduce la zona y se trabaja donde directamente está la falla, ¿no? Pero sí, el viento trae complicaciones, trajo complicaciones, varias, ¿no?
0: Sí.
1: Por ejemplo, una planta que se cayó ahí en la zona de Saavedra, entre Irigoyen y Avellaneda, eso sí. Ese sector también, que estuvieron trabajando la gente de Defensa Civil.
0: Se había cortado ahí.
1: Exactamente, estuvieron trabajando al mediodía, fue más o menos, eso de las 13 y moneditas, ya le digo bien más o menos como para tener la información, pero estuvieron trabajando para obviamente limpiar el tránsito lo más rápido posible, ¿no? Y evitar consecuencias. 13 y cuarto fue cuando ocurrió eso que nos daban aviso,
0: sí,
1: más
0: sí,
1: o menos.
0: No lo percibí así.
1: Y después, por ejemplo, un club aquí de nuestra ciudad, lamentablemente por el viento, sufrió la caída de parte del paredón,
0: sí.
1: Por ejemplo. El club Los
0: del Clan,
1: allí en el predio que estaba sobre la calle 31 y 29, sobre calle 12, límite entre 8 y 12,
0: claro,
1: el predio,
0: exacto, sí.
1: El paredón quedado por calle 12, donde ingresan los visitantes, tuvo 5 o 6 columnas de premoldeado que se cayeron, sí, que a causa del viento, obviamente, ¿no?
0: Entre 12, 14 metros, que directamente hasta el suelo, o sea, no es que lo dañó parcialmente, sino fue total ese sector, esos 12, 14
1: exacto.
0: Metros.
1: Sí.
0: Volteándolo literalmente.
1: Sí, sí. Y por suerte y atinada la decisión de suspender el tema del desfile y los festejos por la primavera, ¿no?
0: Sin duda.
1: En la previa nosotros consultábamos y nos explicaban que por ahí trasladar el evento para otro día era complicar más el desarrollo, pero bueno, no se podía desarrollar un evento con el viento, con la
0: creo que fue lo más acertado, ¿no?
1: Sí.
0: En ese momento, y bueno, y hoy viendo lo que ocurrió con la jornada ventosa, bueno, que todo esto se va a llevar a cabo el día viernes, después se verá con qué horario y demás, pero en líneas generales va a ser el viernes en la tarde.
1: Mismo horario, 15 horas para 15 horas. El desfile y después ya con todos los festejos en el parque en Chorena con el Momo, el DJ y la banda del tanque, ¿no? Que va a estar participando de esto, así que todo se va a estar llevando a cabo el fin de semana.
0: Exactamente.
1: De cara al fin de semana, ¿no?
0: De cara al fin de semana. Que también dan, no dan lluvias en sí, sí, dan jornada fresca.
1: Sí.
0: Y no tan ventosa como la del día de ayer, que yo hace tiempo que no veía una jornada, es decir, con tantas horas, ¿no?
1: Sí.
0: Porque fue prácticamente desde antes del mediodía que fue creciendo, bueno, sobre el mediodía, la 1, las 2, las 3 de la tarde, fue impresionante, y hasta anoche, casi las 18, 19 horas, sí. Continuaba un poco menos, pero hablaban de 60, 70 kilómetros las ráfagas, la ráfaga. Que fue también bastante generalizada, porque en la costa, en San Bernardo, hubo algunos inconvenientes también, con algunos duplex y
1: también. Sí, sobre todo lo que tiene que ver con el frente de mar, la cercanía, las ráfagas son más intensas, ¿no?
0: Sin duda, ¿qué le parece? Así que hay que estar ahí a brisita del mar.
1: Me decían que huracán, dos veces pasó el huracán, ¿no? Uno el sábado y otro el lunes. Pero
0: sí,
1: bueno.
0: Sí, lo van a odiar ustedes.
1: ¿Por qué? Yo no dije nada. Me preguntaban si era un huracán, pero no.
0: Entre el huracán y el ciclón, que bueno, hay poca diferencia, ¿no? Pero se notó bastante este fin de semana entre el huracán y el ciclón,
1: y
0: ¿no?
1: Estaba complicado, ¿no? Bien complicado.
0: Como para aportarle algo más. Bueno, vamos a ir presentando la carpeta publicitaria porque de mi parte me voy a estar retirando algunos minutos antes porque tengo que estar viajando, así que para no andar tan contrarreloj, pero seguramente le vamos a dejar material y aparte usted está ya acostumbrado a la conducción, así que
1: lo vamos a acompañar, que es tranquilo.
0: Lo va acompañando, ¿eh? Vamos a dejar algunos, pero vamos a estar unos minutos más todavía. La pausa y continuamos. 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
7: Pasaron ya 26 minutos desde las 6 de la mañana. Tengo que rectificar en algo que había dicho en el comienzo, ¿no? Porque vio, como yo digo, pasan factura enseguida, ¿no? A vos no se te habrá cortado la luz, dirá más de uno, porque en la zona de La Larga están sin luz desde el día de ayer, desde las 4 de la tarde del día de ayer. Y la zona, la línea Macedo, también estuvo varias horas sin luz. Ayer por la tarde, por lo visto ahora se ha quedado solucionado en una parte de la línea de Macedo, ¿eh? Así que eso es el día de ayer. Y en la actualidad, aquí la línea de que va al complejo, aquí la larga, familia Migueles, nos dice que están sin luz desde ayer a las 4 de la tarde. Yo que había dicho que no se había cortado la luz, claro, en mi zona, pero ahí está bueno reconocer de alguna manera, ¿no, Fermín?
8: Sí, exacto, porque sabíamos de esto. Por ahí hay algunas precisiones, claro, que no estamos al tanto, sabemos lo que ocurre en el momento, pero por ejemplo, anoche la gente de la cooperativa estuvo trabajando por más de una hora en un sector de calle 13 a calle 41 y calle 4 a calle 16, que había uno de estos postes extendidos caídos, básicamente, por el viento.
7: Exactamente.
8: En la foto y la imagen que nos comparten desde Coema, y vemos a este poste, esta palmera caída, inclinada casi en 45 grados, ¿no?
7: Sí.
8: Por causa del viento, de las fuertes ráfagas y demás, que hizo que todo ese sector se viera afectado. Y bueno, y después obviamente las distintas líneas rurales, que sabemos que hay distintas complicaciones y que obviamente entiendo yo que van a trabajar lo más pronto posible para poder solucionarlo, como siempre, ¿no? Como lo viene realizando Coema.
7: Así que bueno, ahí está, leído los mensajes, gracias, ¿eh? Gracias a Carlos Peluso de la zona de Mar de Ajó también, que ya anda o en ruta o en actividad de movimiento, ya que nos manda mensajito temprano saludando que está en sintonía, gracias. Le decía también lo de los renderos, que nos hacía conocer el programa, favor de compartir, nos decía Chompi, lo que va a estar ocurriendo este domingo 27 aquí en la colonia de Tío Domingo, que va a estar comenzando tempranito, y atención renderos, con puntualidad, por favor, está pidiendo, El cronograma 8:30, la categoría mansos, clasificatoria, por supuesto, Categoría redomones también, con los potros revisados el día 19 de julio, los que lo hicieron aquí en el modelo, en Pinamar, en la Lucila del Mar y en Villa Gesell, Todos esos que son los que primero van a participar de esa clasificatoria el día domingo, ya ni bien finalice la de manso, que está previsto 8:30 de la mañana. Después va a venir una categoría de redomones abierta, también clasificatoria, y la categoría redomones para damas, Fechas clasificatorias todas para el talar. Y abajo dice, atención muchachos, horario de verificación desde las 7 hasta las 9 de la mañana. Se ruega puntualidad, organiza la cooperadora Escuela Tío Domingo, coordina Chompisiste, 2267-401762. Así que a madrugar el domingo los renderos, y bueno, todo aquel que quiere ir a agarrar una buena ubicación allí a la escuelita de Tío Domingo, en horas de la mañana todo eso. Y seguramente si les queda algún cachito de margen, que arrancarían con lo que es la jineteada ya y sobre el mediodía o ahí pasado el mediodía, porque también tienen un gran programa, la categoría cuero tendido, la categoría grupa y el broche de oro Vicente Cravar, Todo eso este domingo 27, desde muy tempranito, ya desde las 7 de la mañana, entonces que van a estar revisando los potros, ya con toda la actividad. 15.000 pesos el valor de la entrada, ya no quedan prácticamente anticipadas, que las tenían los distintos puesteros que se las habían ido entregando, nos decía Toto Montenegro, que estaremos hablando seguramente el jueves o el mismo día viernes para conocer ya los últimos detalles. Lo pueden contactar 2267-406717 de Toto Montenegro, entonces, presidente de la escuela, y si no, estar muy atento en toda la información en la página en Instagram que tiene como Escuela de Tío Domingo. Este domingo 27, así, por dicha colonia.

0: con la rancherita ahí de que interpreta Martín Morales, ¿eh? Muy bien, también este fin de semana, 26 y 27, la gente del Fortín Tomás Guido, también vamos a estar hablando seguramente o con el señor Torres o con el señor Alza, seguramente que son los que están un poco en todo lo que es el programa, ¿eh? El campo La Victoria de los hermanos Alza, donde se va a estar llevando a cabo todo el evento, que va a comenzar el sábado también, desde las 8 de la mañana, con la verificación de los potros, que van a ser para el talar y las flores, ¿eh? Luego el izamiento del pabellón nacional, sobre las 9 y media de la mañana la demostración de doma con los domadores del futuro, y ya desde también ahí a continuación con todo lo que es prueba de riendas de categoría mansos, 40.000 pesos en la inscripción, también doble clasificación, el talar y las flores, prueba de riendas de potro, que les va a permitir correr sábado y domingo pagando 60.000 pesos. ¿Eh? Aquellos que paguen 60.000 pesos, ya les queda el dentro pago para el día domingo por la mañana, ¿eh? Pero una de ellas que se va a realizar el sábado. Y luego también la clasificatoria de damas con 30.000 pesos para ambas fiestas. Luego va a venir el broche de oro en petizos con los callejeros de Germán Nimer. Por la noche el campeonato de truco con gran baile en el Deportivo Municipal con los manantiales, Anabela, Banda Libre y Diamante 2. Atención, que aquellos que vayan tempranito al baile, el sábado 10.000 pesos van a pagar hasta la medianoche, hasta la hora cero. Ya a partir de ahí, 14.000 pesos. Y el valor de la entrada, si saca la de 40.000 pesos, es válida para los dos días y ya incluye el baile, por supuesto, también, Y si no, 30.000 pesos aquellos que vayan el día domingo únicamente, donde van a ver nuevamente la prueba de riendas de potros, clasificatoria. Como les decíamos, rueda en cuero tendido, con tropilleros invitados, almuerzo para jinete, todo el grupo de trabajo en horas del mediodía. Y desde las 2 de la tarde la rueda en categoría bastos con encimera, con tropilleros invitados. 3 millones al primero, 2 millones al segundo, 1 millón al tercero, Para luego ya el broche de oro, Pocho Ramírez, que van a ser Ramiro Fernández en La Tormenta de Héctor Carli, Mateo Boisueta en La Malagata de su abuelo Oscar, Aarón Tor en La Histérica de Rodrigo Tor, Franco Tegui en El Guachín de Barrutia, Néstor Galeano, que viene a ganar el fin de semana así por la Lucila, lo va a hacer en El Oriental de Luis Rogeri, Ariel González en El Sargento de Ortega, Javier Díaz en El Mendigo de Carlos Isla, Carlitos Lali en La Gaucha de Chocho Galeano y Jorge Gaboto en El Aguilán de Remo. 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
0: Muy bien, y comenzando ya en el nuevo mes de octubre, el primer fin de semana nomás ahí, el sábado 3 y domingo 4, la sexta fiesta de los hermanos Ortiz, que se va a estar llevando a cabo en la localidad de Tordillo, allí, a total beneficio del Hospital Ismael Ferrari. Comenzando con la verificación de los potros hasta las 13 horas. En horas de la mañana también va a haber pialada de terneros por equipo, 30.000 pesos el lazo, el 80% de lo recaudado en premio. Y a sacar la bolsa del palo con 4 potros. En horas de la tarde ya la prueba de riendas, comenzando con la de redomones, 1.500.000 a repartir, más la clasificación con una inscripción de 30.000 pesos. Luego vendrá la prueba de riendas de mansos, todo lo recaudado en premio, 40.000 la inscripción. La prueba de riendas para categoría mujeres también con 30.000 pesos y clasificatoria. Y prueba de riendas para menores hasta 10 años con un valor de 10.000 pesos. Todo eso lo que será el día sábado. El domingo ya tempranito también, comenzando con la verificación. A las 8 de la mañana el izamiento del pabellón nacional, 8 y media la jinetía de reservados con los animales de los tolderitos de José Cabrera en categoría grupa. Esto va a ir tempranito el día domingo 4. Continuando con prueba de riendas de redomones, 1.500.000 en premio. más la clasificatoria, prueba de riendas de mazo también, son dobles allí también por la fiesta de los hermanos Ortiz, tanto el sábado como el día domingo. Prueba de riendas de mansos, el almuerzo y en horas de la tarde la jineteada con basto con 30 reservados, donde se suma la monta especial, se ha sumado la monta de Gabino González en el petiso del Satanás de los tolderitos de José Cabrera. Todo eso el programa a desarrollar, la fiesta de los hermanos Ortiz, 3 y 4 de octubre. Van a estar como jurados allí Walter Ramírez y Martín Goñi. Por informes y consultas, Emilio Ortiz, 2245-402032, o su hermano Firpo, 2245-515356. La fiesta de los hermanos Ortiz, que va a tener un costo para los dos días, el costo de la entrada de 40.000 pesos. Quienes vayan el día domingo van a abonar solamente 25.000, y aquellos que opten por el baile del sábado por la noche, tan solo 10.000 pesos. Ahí están los distintos valores, 3 y 4 de octubre, Tordillo los convoca.
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0: lo... Muy bien, le vamos diciendo Cabañas sin Raíces de Alberto Mezanza, que está participando allí en la Expo, Nacional de la Raza Angus por Cañuelas. En el día de ayer que ya había viajado, había comenzado precisamente allí dicha muestra, y bueno, en el día de hoy también que continúa por Cañuelas, allí con dos ejemplares que lo hace Beto Mezanza de Cabañas sin Raíces, la genética que hace la diferencia. Deseándole mucha suerte, sin duda, al hombre de General Madariaga. 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
0: Lo escucho, Fermín, con alguna información, seguramente.
3: Sí, información que tiene que ver desde el área municipal, por ejemplo, en donde da aviso de que se detuvieron a 3 grupos de cazadores que fueron infraccionados por ingresar a distintos establecimientos rurales que tiene General Madariaga. Estos procedimientos se llevaron a cabo por personal del CPR que tiene nuestra ciudad, que permitió detectar a 9 personas realizando actividades de caza con perros galgos. En 2 de los casos se encontraron liebres europeas muertas, es lo que dice la información por parte del municipio. Todo esto ocurrió el día domingo 20 de septiembre, con 3 procedimientos en distintos puntos de la zona rural que tiene General Madariaga, que fueron detectados por este grupo de personas realizando actividades de caza con perros galgos. El primero de ellos se llevó a cabo en el establecimiento rural La Argentina, en la zona del Canal 5, donde los efectivos identificaron a 3 personas que se encontraban dentro del predio realizando actividades de caza, y en el lugar se encontraron 2 liebres europeas muertas. Después se hizo otro procedimiento en el establecimiento rural Bellavista, que fueron identificados 4 personas más que se encontraban realizando caza con perros galgos, y ahí se encontraron la presencia de 4 liebres europeas muertas. Y el último fue en la zona de Macedo, frente al establecimiento Don Alberto, donde los efectivos del CPR identificaron a 2 personas que se encontraban realizando actividades de caza también con perros galgos, y en este caso no se encontraron piezas de caza. En los 3 procedimientos se constató que las personas involucradas no contaban con los permisos ni la licencia de caza correspondiente, por lo que se elaboró actas respectivas a lo que tiene que ver con las infracciones, que tiene la intervención del Ministerio de Desarrollo Agrario de la Provincia de Buenos Aires. Desde el CPR de nuestra ciudad continúan los recorridos preventivos y los controles en la zona rural, atendiendo también a los llamados y a las alertas de los productores y vecinos ante este tipo de situaciones para que puedan constituir las distintas infracciones. Así que en tres lugares distintos el domingo estaban realizando tareas de caza con perros galgos. En dos se encontraron con liebres europeas muertas, en un lugar no, pero tres lugares que distintos en tres zonas de General Madariaga donde el CPR tuvo que actuar.
0: Exacto, así que bueno, bien ahí por el tema de lo que es la autoridad policial, o sea, los responsables del CPR, haciendo cumplir esto que está prohibido, y bueno, y más sin tener la autorización correspondiente para aquellos cazadores.
3: Exacto, para poder ingresar, para poder hacer esta actividad. Obviamente después se verá qué sucede con el tema de armas, porque sabemos que utilizan armas para este tipo de actividades, así que también corre por cuenta de esta infracción que va a ser elevada al Ministerio de Desarrollo Agrario de la Provincia de Buenos Aires.
0: Exactamente, muy bien. 6:40 minutos con una helada, nos dicen, nos mandan aquí algunas imágenes en la zona de General Pirán, campo así de la zona de familia Aguinaga, Jorge Álvarez, que nos manda una imagen que al lado, seguramente, yo pensé que no, porque sin duda yo dije, te calma el viento, y no sé si habrá calmado en algún momentito, pero da cuenta aquí, no ponemos en tela de juicio, por supuesto.
3: No, aparte de imágenes.
0: Hay imágenes, exactamente. Otro de los mensajes nos dice, ¿cuál fue el valor máximo del remate de San José? Lo habíamos informado muy brevemente, el remate de San José de Soto, que nos había quedado algo pendiente. 16.500.000 en el lote número 2, el ejemplar 2408, que fue el valor máximo que se logró con mucha puja, todo lo que fue los primeros corrales. Les hacemos un repaso ahí, en 12, 13, 14.500.000, que hubo varios, 16.500.000, que fue el valor máximo, y prácticamente con un piso de casi 8 millones de pesos, que fueron ya sobre los últimos corrales. Estamos hablando del Angus, Angus negro, Angus colorado, que exactamente en 8 millones fue el valor mínimo, arrojando el promedio, que era lo que quería saber esta persona, de 11 millones, lo tenía por aquí, 11.960.000 pesos. Muy buen promedio para los Angus, tanto negros y colorado, 11.960.000. Para los Hereford un poco menos, que osciló en los, ya les digo también, en 8.344.000 pesos. 8.344.000 el promedio de los Hereford. Ya seguramente vamos a estar haciendo después la nota correspondiente con el titular, con el doctor Guillermo Soto. Pero ni bien finalizaba el remate, escuchábamos al martillo, Ricardo Arzós, que esto era lo que nos decía. Final del remate de Cabaña San José de Soto 2026, como normalmente arranca siempre Ricardo Arzós, los 4x4 de Cabaña San José. ¿Cómo le va, Ricardo? Buenas tardes.
4: ¿Qué tal? ¿Cómo le va? ¿Cómo anda usted? ¿Todo bien? La verdad que sí, muy contento. Justo hoy cumplimos 10 años,
0: ¿ah, sí?
4: 10 años como martilleros oficiales desde que arrancamos en el 2016. Este es el décimo año de los 28 que cumple la casa. Bueno, así que muy contento, muy agradecido.
0: Los valores realmente,
4: muy bueno,
0: como ya nos tienen acostumbrados.
4: Muy bueno, muy muy bueno. 11 millones, casi 12 millones de promedio con todo el toro. No lo vi, los pampas que usted los estaba pidiendo, ¿cuánto?
0: 8.344.
4: 8.344, debemos haber andado, no sé, pero la vaquillona parida en unos promedios extraordinarios. Sí. La verdad que muy muy contento, muy muy contento por todo, por la gente que lo acompaña, y la verdad que porque hay un producto realmente muy destacado. El toro es un toro verdaderamente, nosotros tenemos remate prácticamente, ahora tenemos mañana remate en Carué, el sábado tenemos una Paliofú, el domingo tenemos remate de la exposición de Saavedra, y llevamos vendido, con lo que vamos a terminar, calculo el domingo vamos a andar en los 1000 toros vendidos con Tomás, entre los dos. Y la verdad que una torada con la consistencia, con la calidad, con la prolijidad que tienen estos toros, hay que galopear un rato. Y yo creo que como hoy la gente elige y como hoy la gente busca, entiendo de que lo vienen a buscar y le hacen la justicia que se merece, un toro realmente destacado, y creo que le hicieron una muy buena justicia a lo que son los vientres. Un vientre tremendo, de mucha calidad y de mucha mucha clase.
0: Exacto, y volviendo un poco al inicio del remate, compradores que están desde que vinieron, como lo dijo usted, de hace 10 años.
4: 10 años.
0: Siempre sí, presentes.
4: Siempre presentes, sí, la gente de Guanguelén y montones de gente que veo con las caras que ya las conozco, un señor que estaba por allá de Iriarte, montones de gente que realmente nos acompañan, o sea, acompañan a la cabaña, que saben el resultado y que tienen un resultado extraordinario, así que contento. Para mí es el desahogo de los remates, porque uno viene, lo disfruta. Es un remate, por así decirlo, muy folclórico, porque reúne condiciones realmente acompañando el tiempo extraordinarias, en el contexto en el que se realiza, en una zona que es bien ganadera, pero también tiene sus ancestros gauchos, donde ve una gente echando los de a caballo los animales, que son una pintura, y el contexto en el que se vive el remate es realmente muy lindo, así que me llena de alegría cada vez que vengo.
0: Sin duda que una cabaña que año tras año también va evolucionando en lo que es calidad y demás, y que se mantiene siempre sobre los 100, 110, 120 toros.
4: Sí, tal cual, no sé cuánto habremos andado hoy, pero debemos haber andado...
0: 110 eran los anunciados.
4: 110, sí, debemos haber andado en eso. Así que realmente muy contento, muy agradecido, felicitar a la familia Soto, lamentando lo que le pasó, pero felicitar a la familia por el tremendo remate, y por, como dije al comienzo, de cuando yo arranqué hace 10 años, ver el progreso y la consistencia que ha venido generando en cada uno de los toros, realmente nos llena de alegría y de satisfacción, porque creo que el esfuerzo que ellos hacen, la gente que viene lo evalúa, lo ve y lo paga, así que exageradamente contento.
0: Muy bien, Ricardo, muchísimas gracias, ¿eh? No, suerte gracias para lo que resta de la venta de toros, en lo que resta de este año.
4: Sí, desde ya muchas gracias, un gran saludo a toda la audiencia que tiene usted acá en Madariaga, muy agradecido por todo, y nos estaremos viendo, si Dios quiere, el año que viene, o nos estaremos viendo en algún otro encuentro de este tipo, así que gracias. Que sí. Gracias, hasta luego.
0: Bien, ahí estaba la palabra de Ricardo Arzós, su hijo que es Tomás, que entre ambos más de 1000 toros van a, estiman que van a estar subastando en toda la zona, en toda la región, en lo que es esta campaña 2026. Y en lo que respecta a las vaquillonas Angus paridas, el valor máximo que fue de 3.300.000 pesos, las Angus parición de primavera, también parición invierno, dice 2026, 3.850.000 pesos, lo que pisa, que había una con mellizos, eran 5 vaquillonas con 6 terneros, así que realmente muy bien también, 3.850.000, y después las vaquillonas con preñez, parición de otoño, entre 3.400.000 y 4.450.000 pesos, que fue el valor máximo. Estamos hablando de el remate de cabaña San José de Soto, que se llevó a cabo la semana pasada, y bueno, que simplemente le habíamos adelantado parte de esos valores, y ahora cerrando ya con lo que era la palabra del martillo de Ricardo Arzós, que nota el crecimiento de dicha cabaña, como siempre, bueno, no lo dijo en este caso, pero también con la llegada, la incorporación de Guillermito, sin duda su hijo, que también le ha dado un cambio notorio, porque se juntan las dos generaciones, padre e hijo, pero bueno, uno con la experiencia de los años y otro ya con todo lo que viene desarrollando y demás, Así que un muy buen año para lo que fue este 2026 de Cabaña San José de Soto. Vamos a ir cumpliendo una vuelta más de comerciales. Yo ya a la vuelta seguramente no voy a estar, pero va a quedar todavía mucha información que va a continuar usted, Fermín, con el desarrollo, con la pauta y con el programa, como si habitualmente estuviera.
3: Exactamente, aquí. Lo normal. No va a ser lo mismo, pero vamos a tratar de llevarlo por los mejores caminos. Quédese tranquilo.
0: Vamos a tratar si podemos hacer alguna salidita por ahí sobre las 7:30 con el informe desde Cañuelas, para brindárselo, decirle que sí, ingresaron hoy 5.140 cabezas, 5.120 en las cabezas ingresadas hoy, apertura semanal en Cañuela. Hacemos la pausa y continuamos.
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0: 6 de la mañana, 59 minutos, ya casi 7 de la mañana, lo podemos decir así de alguna manera, para continuar con lo que tiene que ver con La Voz del Campo a través de la FM 93.3 y también de la M1420. Le agradecemos a Carlos Puel, le mandamos un abrazo que ya se retiró de nuestros estudios. Abrazo también para Matías Varela, para Poggi, que vamos a estar continuando frente a estos micrófonos hasta las 8, hasta que arranque Informe Central. Saludamos también para Juanpi Coronel, que nos dice: buen día, Fermín, acá voy viajando a Viboratá y le sigue metiendo el agua por estos lados, agua y viento, y nos manda un videito de cómo está la ruta 2, con lluvia, cielo totalmente nublado, encapotado, y el fuerte viento también que se hace sentir, que se ve a través del videito que nos comparte. Gracias, Juanpi, por estar del otro lado. Buen día para vos. Buen día también para el amigo Fredes, que está, le puso primera en la mañana, seguramente ya de la cooperativa. Un abrazo para el amigo Achával, que seguramente estarán compartiendo las primeras horas, las primeras mateadas en esta jornada que tenemos ya de martes 22 de septiembre. Lo decía Carlos Puga, tenemos mucho más para lo que tiene que ver con este programa de La Voz del Campo. Tenemos, por ejemplo, algo que tuvimos la participación y estuvimos presente, que es en la Expo Rural, con la voz de uno de los que ha quedado en los premios de lo que fue la Expo Rural 2026 de General Madariaga. Tenemos la palabra, por ejemplo, de la gente de Cabañas Sin Raíces, particularmente con Beto Menzanza. Después de lo que fue la premiación y demás, tuvo la posibilidad, Carlos, de charlar con él. Beto Menzanza y Cabañas Sin Raíces, familia Menzanza, que va a estar hoy participando en Cañuelas en lo que tiene que ver con la Expo Nacional de Angus. Así que la familia Menzanza, que debe estar ya en lo que tiene que ver con el mercado agroganadero de Cañuelas, ahí en un sector aparte de los que tiene este nuevo predio, que se va a estar llevando a cabo esta exposición de Angus. Así que tenemos la palabra de Beto, con Carlos Puga, que nos comentaba esto. Mirá,
1: así es, pero lo bueno que estamos llegando a la culminación ya de las ventas aquí en la Expo Rural este año 2026. Cabaña madriaguense, ahí está ya prácticamente finalizando, escuchamos a Gervasio de fondo. ¿Cómo andás, Beto? Sansa Cabaña Sin Raíces, ¿conforme?
2: Buenas tardes, muy conforme con el tiempo, con las ventas, la verdad que organización, salido un día redondo, diríamos.
1: Haciendo honor un poco al día que realmente tocó, ¿no? Un muy lindo día, las ventas, que creo que en líneas generales bien las ventas, ¿verdad?
2: Yo diría que sí, bien, en lo que hace a valores, diría que bien y muy bien, porque esta es una venta realmente genuina. Y acá es este número más gastos comunes de comisión, todo, que en otros remates por ahí lo asume el mismo dueño el gasto. Por eso que tiene más valor que el que uno escucha. Después, muy bien y bueno. Conforme, obviamente, muy conforme. Cuando llegás bien, salís bien, vendés todo. Entramos a la pista y creo que no se tardó nada en que cayera la oferta. Por ahí no era una de levantar 10 manos, claro, pero sí, todos los toros fue muy rápido.
1: Fueron valores muy acordes. El pedigree conforme, ¿verdad? 13.500.
2: Sí, con el pedigree muy conforme, porque el pedigree, sea la plaza que tengo el pedir y por ahí a veces decís, bueno, no va a ser mucho más de 10 o algo, pero hizo esa plata y bien, la verdad que muy conforme, porque sé que el pedir acá no lo compra un cabañero, lo compra gente que lo lleva para un rodeo, así que uno está conforme con eso, muy conforme.
1: Perfecto, y bueno, y ahora ya final de aquí en Madariaga y ya emprendiendo prácticamente mañana a preparar todo, a bañar lo que se va el lunes temprano a la Nacional de Angus.
2: Finalizando, la verdad, una linda jornada acá, con un tiempo que, bueno,

0: eso es participar, llegar, participar bien. Ahí sé con qué cabañas uno se va a medir, sé las fuerzas hasta dónde uno le llegan, pero las expectativas siempre son buenas, de participar, de llegar a la mitad de la tabla, hablándolo en términos futbolísticos, es como un equipo chico. Vos llegás a la mitad de la tabla y ya sos un ganador. Y si las cosas te salen bien como pensaba, volveremos contentos, que haciendo lo que nos gusta.
1: Exactamente, y bueno, sobre todo, como decís, estar presente, bueno, Palermo, la Nacional de Ángulo, las distintas expos, resta Dolores todavía ahora para octubre.
0: Sí, la verdad que no es poco para mí, para lo que pensaba en algún momento, estar llegando a esas exposiciones, y bueno, viniendo de Cañuelas y un respiro, una semana, y ya estábamos en carrera para Dolores. Ahí estuve con Batisteza, recién estuvimos hablando algo de Dolores, de lo que llevaba. Así que preparando y teniendo la final del año, se puede decir, en exposiciones con Dolores.
1: Exactamente. Bueno, bárbaro, Beto, que sea con suerte en todas tus próximas participaciones. Las felicitaciones por lo hecho, por estar y, bueno, por tener vigencia sobre todas las cosas y tratar de ir mejorando como lo has venido logrando últimamente.
0: Bueno, muchísimas gracias a vos por hacernos todas estas notas, que los comunica con amigos y clientes y conocidos, hacerle llegar lo que uno hace y bueno, y felicitarte a vos porque también tenés que estar en todos los espectáculos, tanto sea jineteada, prueba de rienda, exposiciones, remate, bueno, hay que moverse, así que eso también tiene un valor que bueno, que te tengo que felicitar porque no hay muchos que lo hacen.
1: Muchos que lo hacen, exacto, de vos lo dijiste. Gracias, Beto.
0: Claro. Bueno, gracias, será hasta la próxima.
2: Muy bien, hasta ahí la palabra de Beto Mensaza, después de un par de elogios para cada lado, para lo que es la gente de la Cabaña Sin Raíces, como también para lo que es Carlos Pudo en La Voz del Campo. Que recordemos que Cabaña Sin Raíces se quedó con el toro campeón puro de Pedri, el RP 283, para lo que fue la Expo Rural, y ahí el diálogo con quien el titular de la Cabaña Sin Raíces, Alberto Mensaza, que lo decía también en la entrevista y lo mencionamos a modo de introducción, va a estar participando en esta Expo Nacional de Angus en Cañuelas. Él lo decía que iba a estar viajando ya el día previo, así que lo mejor para ellos, el gran trabajo que vienen logrando y obviamente los resultados que seguramente los tendremos mañana. Mañana vamos a estar compartiendo toda esta información al respecto de lo que tiene que ver con esta Expo Nacional de Angus, ya con todo el detalle y el programa completo de lo que sucedió allí en Cañuelas. 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
1: Muy bien, información que nos comparte la gente de la parroquia Sagrado Corazón de Jesús, que para este fin de semana tenemos, por ejemplo, sábado 26 de septiembre, misa por los difuntos, por los fallecidos en el mes de agosto, que se va a estar rezando el día sábado a las 6 de la tarde en la propia parroquia Sagrado Corazón de Jesús. Se va a estar rezando por María Elena Triviño, Domingo Osmar Jauzaras, Andrés Basilio Alfonso, Nélida Esther Montenegro, Marta Milich, Adelina Sofía Medina, René Graciana Cuevas, Antonio Ramón García, Oscar Horacio Solari, Orlando Rodríguez, Margarita Leonor Saganía, Mirta Mabel Siciliti, Modesta Claverie, Orlando Horacio Rojas, Juana Jiménez, Marta Trianón de Iglesias, Hortensia Ticera, Rodolfo Wenceslao Blanco, María Elena Obaica, son los difuntos por los que se van a estar rezando los fallecidos del mes de agosto, este sábado 26 de septiembre a las 6 de la tarde en la propia parroquia Sagrado Corazón de Jesús. Y también para lo que va a ser el domingo 4 de octubre, la parroquia va a estar llevando a cabo la misa Celebra la Vida, la bendición a embarazadas y su bebé por nacer. Rezamos por las parejas que deciden un hijo también. Esto va a ser el domingo 10 y media de la tarde en la parroquia Sagrado Corazón de Jesús. Para esta misa Celebra la Vida, el domingo 4 de octubre.

0: Una polémica que se desata con respecto a lo que tiene que ver con las tasas y los distintos impuestos, lo que tiene que ver con la parte del universo de los contribuyentes, básicamente. Nos vamos a ir para el municipio de Ramallo, donde termina respondiendo el propio intendente de aquella localidad, que es Mauro Poletti, al respecto de lo que es una denuncia que fue presentada por la Federación Argentina de Entidades Empresarias del Autotransporte de Cargas, sería la FEDEAC, contra un sistema de control de tránsito que se instaló en lo que tiene que ver con el ingreso a lo que es Villa General Savio. Y desde la propia intendencia de Mauro Poletti rechazaron de que se trate de un peaje encubierto, porque lo que básicamente mencionaba en la denuncia, porque se trata de un sistema de columnas donde, con identificación de patentes y demás, bueno, lo que dice por ahí es que la respuesta se trata de una tasa de tránsito pesado que existe desde 2002. Esto tiene que ver con un planteo que se había puesto en este sistema de pórtico que se instaló en el acceso a la zona industrial y en los montos que deberían afrontar los camiones, donde se denuncia que, por ejemplo, cobros que tenían para aquellos transportes que pasaban por ese sector tenían un costo de 37 mil pesos. Bueno, a través de esta denuncia por parte de la FEDEAC, el municipio respondió que se cobra lo que es la tasa por el ingreso de transporte pesado, que es de 25 mil pesos, y que no existe un esquema de doble imposición, el cual la administración local termina explicando que lo que cambió no fue la creación del tributo, sino que cómo se venía aplicando, o sea, el mecanismo que se estaba utilizando. Es una tasa que existe desde el año 2002, dice el municipio al respecto de este comunicado, que se trata de la tasa de tránsito pesado que está vigente desde hace más de dos décadas. A partir de la implementación del arco de control de ingreso y pesaje instalado en el acceso a Villa General Savio, todo el tránsito pesado que ingrese al partido de Ramallo deberá abonar la tasa. Esta modificación, la principal obviamente, es la ampliación del universo en el cual ya no se trata únicamente de los camiones vinculados a determinadas plantas industriales, sino a todo tránsito pesado que ingrese al distrito por ese acceso. Este sistema fue adjudicado por Plusbyte SRL y que contempla la operación y el mantenimiento de este sistema integral de control con tecnología de pesaje dinámico y dispositivos TAG, en el cual se da la concesión que prevé que la empresa aporte un canon equivalente al 50% de la recaudación bruta mensual. Para aquellos que por ahí no se lo imaginan, es como un arco de aquellos peajes que no tienen cabina y que tienen la función del telepase. Bueno, de la misma manera funciona este arco, nada más que además se le agrega el tema de pesadas sobre ese sector. Bueno, y además el municipio niega que haya un desdoble a la hora de cobros, porque hacían referencia a que algunos camioneros, algunos transportistas habían pagado la suma de 37 mil pesos, pero el municipio directamente menciona que la tasa de tránsito pesado tiene un valor de 25 mil pesos y es solamente para ingreso. O sea, te cobra cuando entras, cuando salís no te cobra, a modo de referencia. Ya que hablábamos de tasas, siempre estamos muy pendientes de lo que tiene que ver con tasas y cómo se distribuye, cómo se aplica y demás. Bueno, ante una denuncia que se hizo en la localidad de Ramallo, la respuesta por parte del municipio ante esta situación. 7 de la mañana, 16 minutos. Nos metemos en una tanda más corta para seguir con esta mañana de La Voz del Campo, que hasta las 8 te vamos a estar acompañando.
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0: 7 de la mañana, 25 minutos, seguimos a través de La Voz del Campo por AM1420 y por CNM93.3 a través de la frecuencia modulada. Saludamos a Juanelo a través de la transmisión en vivo en Facebook, que nos dice buenos días, bendiciones, igualmente para vos, gracias por estar del otro lado. Gracias a todos los que están a través de las redes sociales, a todos los que están a través del Facebook compartiendo lo que tiene que ver con la mañana de La Voz del Campo. Otra de las palabras que no había quedado de la Expo Rural tiene que ver con la de Matías Luz, productor aquí de nuestra ciudad, como también integrante de la Comisión Directiva de la Sociedad Rural Argentina. Estuvo aquí, obviamente, participando de la muestra de la Expo que tuvo General Madariaga, y tuvimos la posibilidad, desde La Voz del Campo, de poder charlar con él, y esto nos decía Matías Luz.
1: En este caso, para dialogar con productor de General Madariaga, como siempre decimos, Matías Luz, también presente aquí en esta Expo. ¿Cómo estás, Matías? Buenas tardes.
2: ¿Qué tal, Carlitos? ¿Cómo te va? Buenas tardes.
1: Bueno, disfrutando de la muestra del día, ¿qué te pareció precisamente este año?
2: Me pareció espectacular. Hoy un acto inaugural realmente con el discurso de Santiago Subirrain, presidente de la Rural, muy bien, con el del intendente y demás autoridades en esta exposición que es espectacular, nos acompañó el día, recién salimos del remate donde realmente el remate voló porque se ha vendido todo con buenos precios, precios destacados de 15 millones, 13 millones, se ha vendido prácticamente todo, si no todo, y contento con el resultado y la, digamos, la dinámica y el empuje, ¿no es cierto?, que tiene la ganadería hoy en día, ¿no?
1: Exacto. Bueno, ¿qué te pareció en sí, en líneas generales, en lo que respecta a la organización, ya sea de toda la parte comercial, la parte ganadera, el público, que sin duda también se sumó?
2: Sí, sí. Hoy, ya desde anoche, con las dos charlas que hubo de los bomberos que vine, me pareció muy interesante, y la de Elizalde también, Elizalde. La de Elizalde después, que estaba sala llena, con, digamos, nos ha hecho pensar bastante porque estamos todos muy, muy embalados con la ganadería, y Elizalde nos ha hecho pensar en trabajar en la eficiencia de los modelos ganaderos, ¿no es cierto?, de tener la vaca bien, con un buen estado corporal, no descuidar el tema de la producción de pasto, y bueno, algo que nosotros los ganaderos hace muchos años que después de las políticas pésimas que tuvo el kirchnerismo habíamos perdido capacidad de inversión, habíamos perdido previsibilidad, habíamos perdido estímulo incluso para la exportación, que nos cortaron la exportación, digamos, venimos de 20 años de mala praxis, digamos, en las medidas o las políticas anticampo, las malas políticas directamente, y hoy afortunadamente eso se viene revirtiendo. Ya hace un par de años las expectativas de la ganadería son muy buenas, el contexto mundial es auspicioso para seguir produciendo carne de novillo, ¿no es cierto? Y bueno, me parece que estamos ahora viendo eso, y el productor ahora tiene que trabajar en los modelos que tiene, invertir. Eso no es fácil porque hoy para poblar los campos, aquellos que se han quedado sin vacas,
1: aquel que salió del circuito, hoy cuesta volver a ingresar.
2: Exactamente, y en un contexto de márgenes agrícolas que no son muy buenos, y vos decidís comprarte algunas vacas, bueno, requerís inversión propia, o sea, sacar ahorros si los tenés, o ir al banco o a buscar financiación a tasas razonables, porque el negocio tampoco te permite pagar tasas, digamos, que no son razonables.
1: Sí, es una locura, exactamente. Claro. Ahora hace pocos días que ya fueron las elecciones en la Sociedad Rural Argentina, que, bueno, un aplastante triunfo de Nicolás Pino, la continuidad en el mandato, y seguramente que con algunos proyectos y eso para lo que queda por delante.
2: Sí, sí, por supuesto, el triunfo fue contundente, así que estamos, seguimos trabajando, ya venimos en las mismas líneas que antes, digamos, con el diálogo con el gobierno, apuntando a, obviamente, a aliviar la carga fiscal del sector,
1: ¿Se puede llegar a eso? ¿Se puede lograr eso, crees?
2: Eso todo va a depender en un contexto de país. Claro. Ya nos han dicho reiteradas veces, todo depende de cómo es la evolución de demás actividades que traccionen la economía y el crecimiento para que en una forma progresiva puedan quitar las retenciones. No es lo que uno quisiera. Sabemos que cuando vamos a hablar vamos por la máxima, que es que nos saquen el pie de encima, que nos saquen los impuestos, pero todos somos conscientes, como dijo hoy el intendente de Madariaga, estamos en un contexto donde hay algunos sectores de la comunidad que no la están pasando muy bien. Entonces, comprendiendo ese contexto, decimos, seguimos pidiendo alivio fiscal. No pedimos que nos regalen nada, solamente que nos saquen el pie de encima, que nos dejen trabajar, que nos dejen volver a tener negocios en aquellos márgenes donde están tocados, como por ejemplo la agricultura que sigue con las retenciones o incluso la carne, pero bueno, seguimos en esa línea. También estamos con el tema de seguridad, preocupados con algunos temas de seguridad en la provincia de Buenos Aires específicamente, y lo que es infraestructura. Yo ando por toda la provincia, gran parte de la provincia de Buenos Aires, y hay lugares donde realmente arriesgamos la vida. Y todo eso repercute en una logística más complicada, el acceso a los puertos más difíciles, y bueno, hasta perder la vida en un accidente, ¿no? Y después seguimos trabajando a nivel provincial, está más difícil el diálogo.
1: Pero no es imposible.
2: No es imposible, pero es más difícil.
1: Sin duda, sí. Bárbaro, Matías, te dejamos ya prácticamente en la culminación de este día sábado, seguramente el regreso a Capital para ya el día lunes estar nuevamente en todo lo que son las tareas cotidianas, ¿verdad?
2: No, me voy a Azul y Benito Juárez.
1: Ah, antes.
2: Sí, por supuesto, sí, me quedo toda la semana allá. Esta vez la gira fue corrida. De lunes hasta, me vuelvo recién el viernes de la semana que viene a Buenos Aires. Este periodo de campaña me ha sacado tiempo de campo.
1: Que ahora hay que tratar de no descuidar y bueno, volver a las tareas.
2: Exactamente, me voy derecho para allá, para Benito Juárez y Azul.
1: Bárbaro, muchísimas gracias. Seguramente vamos a estar hablando antes de la culminación de este 2026.
2: Por supuesto, Carlito, muchísimas gracias. Un gusto como siempre.
0: Muy bien, hasta ahí la palabra de Matías Lush, cerrando lo que tiene que ver con la jornada del sábado en la Expo Rural. La posibilidad de charla de la posibilidad de charla que se dio con Carlos Daniel Púa y la Voz del Campo, que nos anuncia, por ejemplo, que en estos momentos, y además lo podemos apreciar a través de la vidriera que tenemos en nuestros estudios en Moreno 953, lluvia en el camino de Madrid a Pinamar, nos dice por acá Carlitos Púa, y ahora vemos que está cayendo algunas gotitas. Si bien tenemos un sol presente, porque nos está pegando bien en la cara, pero hay algunas nubes que están molestando. Bueno, nos decía Coronel también, que estaba viajando para el rumbo a Viboratá, y sobre la ruta 2 también estaba lloviendo y se mantenía el viento. Bueno, condición que va a ser esporádica para lo que va a ser esta mañana y esta jornada de martes 22 de septiembre, después de lo que fue el comienzo de la primavera, que vamos a tener por ahí alguna nubecita que va a estar molestando básicamente, y también va a traer frío. Eso también va a estar acompañando lo que tiene que ver con materia climática, que ahora en un ratito lo vamos a estar actualizando de la mano de Consignatarias UMC. Para completar lo que tiene que ver con la información de la Expo Rural, Pía Salaverry compartió la Voz del Campo, lo que tiene que ver con los resultados de lo que fue la parte campero que se estuvo llevando a cabo el día del fin de semana, sábado, nos hizo por acá. Primer puesto, la yunta de Coronel Vidal, compuesto por Amparo Sáenz, una joven de 11 años, por Justo Sáenz y Cruz Lastra. La verdad, se manejaba muy bien esta joven de 11 años. Tuvimos la posibilidad de ver cómo estaba formando parte de uno de los equipos de la parte campero. Muy bien, arrancó atajando y después salió a buscar. Pero la verdad que para sus 11 años, muy bien, se desenvolvió arriba del caballo y obtuvo este primer puesto para lo que tiene que ver con el equipo la Junta de Coronel Vidal. Segundo puesto, La Tropilla, equipo conformado por Madariaga y Maipú, compuesto por Horacio Elizalde, Santiago Alem y Agustina Salaverry. Y el tercer puesto, Las Reservadas, compuesto por María Pía Salaverry, Agustina Salaverry y Maite Aixirex, lo que tiene que ver con los resultados de la parte campero, esta información que compartía Pía Salaverry a Carlos Púa, y nosotros completamos un poco lo que tiene que ver con la mañana de La Voz del Campo. Soy

0: Para completar lo que tiene que ver con la información, hablamos de los remates que quedan para el cierre del mes de septiembre y los primeros días del mes de octubre. 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
0: También para el viernes 25 de septiembre, cuarto remate anual de Cabañas El Cedro, genética que deja huella. A partir de las 2 de la tarde con previo almuerzo se rematarán 36 toros Aberdeen Angus negros, 10 aptos para vaquillonas. Calidad, confiabilidad y resultados. Esto se va a llevar a cabo en el paraje La Huella, en la ruta 11, en el kilómetro 240 de General Conesa. Rematará Luis Biaus, que va a ser el martillero que va a estar formando parte de este cuarto remate anual de El Cedro. 36 toros Aberdeen Angus negros, 10 aptos vaquillonas. Viernes 25 de septiembre a las 2 de la tarde.

También para el 2 de octubre, Cabaña Santa Cecilia se va a estar llevando a cabo este séptimo remate presencial más streaming. 2 de octubre a partir de las 2 de la tarde en la propia cabaña. Esto va a ser en ruta 56, kilómetro 44 de General Madariaga, donde se van a estar rematando toros angus puros controlados y vaquillonas angus puros controlados y más para entorar y preñadas. Esto va a ser el próximo 2 de octubre, séptimo remate presencial más streaming de Cabaña Santa Cecilia, genética funcional, a las 2 de la tarde en la ruta 56, kilómetro 44 de General Madariaga.

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0: 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La temperatura actual en General Madariaga 5 grados, sensación térmica de 2, la máxima para el día de hoy va a ser de 11 grados, humedad del 78% y el viento que sigue soplando el sector sudoeste a unos 16 kilómetros por hora. 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Tanda cortita y al regresar ya nos metemos para cerrar lo que tiene que ver con esta mañana de La Voz del Campo, para cerrar también la programación a través de AM1420. Vamos a ver si podemos establecer contacto también, y si no ya nos metemos de lleno para lo que es la continuidad en esta mañana a través de la 93.3. Tanda y al regreso volvemos con más.
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Ya 7 de la mañana, 51 minutos, último bloquecito, último tramo de lo que tiene que ver con la voz del campo, a través de la M1420 y también a través de CNM93.3. Saludamos para Miguel Tizere, que nos dice: hola Fermín, buenos días. ¿Le podrías mandar un saludo a mi vieja que hoy está cumpliendo sus 70 años de parte de sus hijos y nietos? Bueno, muy, muy feliz cumpleaños para ella. Un abrazo grande para toda la familia. 70 años que está cumpliendo por ahí. Seguramente el amigo Coco se va a estar jugando con algo, con algún humito seguramente va a haber. Abrazo para vos, Miguel, y abrazo para toda la familia. Muy feliz cumpleaños para tu mamá que está cumpliendo 70 años de parte de sus hijos y nietos. El mensaje que tenemos por aquí a través de las redes sociales también. Gracias por compartir la mañana junto a nosotros. 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Mensaje que nos llega por acá, también dice: hola Carlos, buen día, lluvia total 22 milímetros, en Tío Domingo sin luz. Bueno, siguen habiendo complicaciones al respecto de lo que fue el temporal de ayer, obviamente que todavía hay zonas de establecimientos rurales, como no lo marcábamos en el comienzo del programa, que se vio afectado por los fuertes vientos y los cortes de energía, que seguramente van a estar trabajando para poder solucionarlo por parte de la cooperativa. Pero bueno, hemos visto varios cortes que se han llevado a cabo en el día de ayer. Lo mencionábamos, ¿no? Uno temprano en la zona de Alem y Ecuador, ahí sobre la caída de un árbol que afectó a lo que tiene que ver con el tendido eléctrico. Otro que se llevó a cabo en la zona de Oro, en lo que tiene que ver con el barrio norte, Martín Fierro. También se cayó un poste de alumbrado, donde la cooperativa también tuvo que salir para poder trabajar y restablecer el servicio eléctrico. Por la noche también hablábamos de esto que ocurrió y que informaba la gente de la cooperativa, de este poste que estaba casi en 45 grados y que se vio afectado la zona de calle 13 a calle 41 y de calle 4 a calle 16, bueno, también por los fuertes vientos que se vio afectado todo esto, trabajo de la cooperativa. Y todavía, como mencionábamos, hay distintos caminos, distintos establecimientos rurales que se ven afectados por el corte de suministro eléctrico, que nos hicieron saber desde muy temprano esta condición.

Le decimos muchas gracias a Matías Varela, operador de la M1420. Gracias, Poggi, por estar del otro lado. Gracias por ponernos en sintonía con toda la gente a través de la AM de General Conesa. Que, como siempre, le decimos hasta mañana. Mañana regresamos a partir de las 6 de la mañana con esto que es La Voz del Campo. Mientras tanto, nosotros nos quedamos con la gente de la 93.3 de CNM a través de la frecuencia modulada para continuar con esta mañana que tenemos ahora con sol. Recién decíamos que había una pequeña gotita, alguna nube que estaba molestando, algún videito que nos compartían también de la ruta Madariaga-Pinamar, ruta 74, que estaba también molesta por la lluvia y demás. También nos compartieron más temprano sobre la ruta 2, también que se vio afectado por lluvia, viento y demás. Bueno, condición que para lo que es esta mañana va a ser frío sobre General Madariaga, pero con la probabilidad de que alterne nubes y sol para arrancar este martes 22 de septiembre. Martes 22 de septiembre que va a tener, por ejemplo, a las 9:05, según la parte astrológica, ¿no?, el equinoccio de primavera.

0: es para vos.
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Muy buenos días, ¿cómo le va? ¿Cómo andan todos? Saludos y buen día, ¿eh? Buen día para todos. Estamos en este martes 22 de septiembre, mis amigos. Mañana fresca por el Partido de la Costa, www.pampianía.com.ar AM 1420, la radio de General Conesa, FM 106.1, Radio Tordillo, Aldo Pitarte, su director, puesta en el aire, don Héctor Egardo, buen día. Saludamos a www.radiohoracioguaraní.com.ar, Daniel Pinelli y Brenda Digiano. Saludamos a Radio Libertad en los pagos de Maipú, Gustavo Abello, Tito Lobot,

96.9 Colonia El Verde, Emiliano Reyes, FM Colonia 98.1 Colonia Marina, provincia de Córdoba, Alcide Rivadero, FM 98.1 Capital de San Luis, Estela Maris Campos y el querido amigo Lito Lucero, tu radio amiga en celeste y blanco. Radio Mega Hit, Gerardo Funes, también en San Luis. La FOL Argentina, la FOL Paraguay, Nexo Radial 104.9, Enrique Obregón, su director, y en Estados Unidos, en Honduras. Radio FM Latina 94.5, Mar del Plata, Mario Lisandro Bassano. Muchas gracias, buen día. Radio Siemens, Ciudad Autónoma de Buenos Aires, muchas gracias. Blanca Liliana Mazacote y Guillermo Aguilar, que me parece que duermen. 93.5 FM Digital en Palme Lobos, Luciano Rojas. 91.1 FM Punta Borja. Allí estamos en Comodoro Rivadavia. Buen día, Comodoro Rivadavia. Buen día por la web. Estamos en Radio Crono. Crono. Saludo para Crono. Y por supuesto, saludamos a Rosana, que es su directora. Muchas gracias a todos. Estamos comenzando la mañana de Pampeanía en estas primaveras que no llega, che, no llega. El cambio de la temperatura, pero ya va a llegar, si Dios quiere, en estos días, Néstor Ángel Pedrosa dice, buen día, Juan Antonio. Y audiencia, saludos desde Mar del Plata, La Fresca. Terrible, comenzó la primavera, eso es cierto, ¿eh? Mucho viento. Ayer fue tremendo el viento que hubo por el partido de la costa, aquí en nuestra casa también, plantas, desgajada totalmente. Bueno, ¿qué va a hacer? En muchos lugares ha levantado techos, chapas, qué sé yo, un montón de cosas. Bueno, al mal tiempo dice buena cara. Gracias a los amigos por ahí, andaba ayer Melín, la gente, los de Boina, los cantores de Boina, que andaban dando vuelta y anoche estuvieron en el programa del paisano de Usá. Claro, y me llegó un mensaje tarde de ellos y yo no los pude nombrar, así que bueno, hoy están nombrados. Un abrazo grande, muchachos. Comenzamos la mañana de Pampeanía el día de hoy con el recordado y cantor y amigo que pasó tantas veces por acá por Pampeanía Televisión y también por este estudio de radio, el querido Rodolfo Casco. Radio Simel, me van a retar ahora. Dice, buen día, Juan y audiencia, feliz primavera para todos. Bueno, hermano, ayer andaban los chicos temprano, dando vuelta y bueno, mucho frío por estos pagos. Cacho Sofra, buen día, Cachito Sofra, ¿cómo le va, amigo? Elsa, buen día. Ramón Dovidio, paren que número 18 dice. Muy buenos días, Juan Antonio, Nora, Mili, saludos a todos desde Chivilcoy, Olga y Ramón, abrazo grande, pero muy grande, para todos. Y la hermosa audiencia dice, gracias Ramón Dovidio, ¿cómo estás, hermano? ¿Cómo anda todo? Los pagos chivilcoyanos, ¿todo bien? Bueno, hermano. Héctor Ricciardi, que hacía rato que no lo veía, che, ¿eh? Elsa Bejarano, dice, buenos días, Juan Antonio, feliz primavera. Che, ¿por qué la cuestión de la rosa o las flores amarillas? ¿Esto es una cuestión nueva? Porque viste que todos los días cambian, que esto, que el otro, que no sé qué. Bueno, contésteme en la pregunta que le estoy haciendo porque quiero saberlo. Porque en la época mía eran rosas. Rosa tan maravillosa como blanca. Bueno, fíjese, ¿eh?

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1: Bueno, estamos en muchos lugares a través de la radio, tanto FM, AM, así que muchas gracias a todos. Héctor Richard dice buenos días.

Juan Antonio, querido y amigos de Pampeanía. Un abrazo a la distancia. Héctor Rillard de Cacho Zofra, que dice buen día, Juancito. Abrazo guitarrero para todos. Muchas gracias, hermano querido. Abrazo guitarrero. Abrazo con un vaso de vino también, si querés. Dice Ramón Dovidio, día frío por Chivilcoy, pero hermoso está por acá. Néstor Ángel Pedrosa dice buen día, Juan Antonio, saludos a Trabuco González y a Tito Collazo. Qué bárbaro, che. Todo bien, Juan, gracias a Dios, dice. Todo, pero todo marcha como tiene que marchar. Cante, Héctor Rillard, vamos.

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1: Cantorazo que nos dejaba su música en la mañana de la radio. Se llama Héctor Ricciardi. Miguel Ángel Miranda dice: hola, buen día, amigo Juan Antonio y audiencia. Saludos, Chivilcoyano. Caluroso en Chivilcoy, jajaja, sí, ¿no? Y bueno, hermano, ¿qué va a hacer? Qué bueno que tengan sangre caliente. Héctor Ricciardi dice: muchas gracias por la difusión. Pero no, amigo querido, usted siempre está con nosotros. Mirá, querido Ramón Dovidio, Olga Ibarra, decirle que se despierte, que está cantando. Está cantando para todos ustedes. Olguita Ibarra, mandale un abrazo a la distancia. Cante, cante, cante.

Estábamos escuchando a Olga Ibarra en la mañana de la radio. Olguita Ibarra, abrazo grande para vos. Miguel. Amigo, abrazo grande, dice Ramón Dovidio. Ariel Omar Castro dice, hola, buen martes. Saludo para todos desde Damasio, Vélez, Córdoba. Qué gusto que andes por ahí. Abrazo grande, querido hermano. Muchas gracias por estar en sintonía de la radio. Daniel Peliza, querido hermano, te mando un abrazo. Machazo. Para vos y para Irma. Un abrazo grande, grande, Daniel Peliza. Bueno, ¿qué dice acá? Vamos, Olguita, todavía, felicitaciones. Ramón Dovidio dice, gracias, Juan, está escuchando, Olga, dice, dándole comer a las gallinas, temprano. ¿Qué sé yo? ¿Será cierto? Rubén Acosta dice, buen día, Juan Antonio, soy Rubén Acosta de San Juan, no... No, ¿cómo se puede hacer para mandar un vino de San Juan? Tan rico que son, Dios mío. Bueno, hermanos, estamos en Argentinísima Satelital todos los viernes de 19 a 20 horas, los sábados a las 11 de la mañana, los sábados a las 22 horas, los domingos a las 10 y media creo que estamos de la mañana. ¿Qué más? Los martes 22:30 horas y los jueves 22 horas. Argentinísima Satelital. Nos puedes encontrar ahí a través de la televisión. Gracias, querido Rubén Acosta. Marcos Gabriel Cuello, tremendo artista de los Pagos de Dolores, ¿no? Hombre que anduvo por el Pago Costero. Buen día, Juan, dice. Buen día, Juan Antonio, los de Boina. No se pudo presentar ayer en General Conesa porque había corte de luz. Se reprograma para la próxima semana. Claro, hermano, sí. Sí, aparte, si no hubiese el corte de luz, Aldo tiene razón de cortar el... Todo está muy, pero muy caro. Y más los equipos de la radio AM, ¿no? Y con la tormenta que había ayer era tremendo. Más que nada el viento. Acá se cortó varias veces el cable, qué sé yo cuántas cuestiones. Bueno, chicos, mucha suerte, ¿eh? Mucha suerte allí con el programa del amigo en General con esa, ¿eh? Del payador. No tengo que invitar al payador que venga a hacer unas décimas improvisadas acá. A la televisión, el amigo de USA. Bueno, está invitado USA, igual está invitado, porque todos están invitados. Yo a veces me olvido, son tantos los cantores que andan en la zona que a veces me olvido de personalmente invitarlo. Daniel Bazán, cantautor, dice, buen día, Juan Antonio, saludos amigos, saludo querido Daniel Bazán, buen día hermano. Mirá, Jorgito Tortosa escribió este tango, che, qué lindo, ¿eh? El otro día cuando estuvimos con él, por allá por sus pagos, lo cantó y me gustó mucho, ¿eh? Felicitaciones, Jorge Tortosa, querido hermano, vamos, cante.

0: ¡Felicitaciones, Jorge Tortosa, querido hermano!
1: Juan Antonio Márquez, cantemos juntos esta zambita.
0: Vámonos.
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Qué lindo, che, qué lindo tema. Luis Bevilacqua dice: buen día, Juancito, equipo de la radio y audiencia. Los saludos desde la página de la radio Digital FM en Palme Lobos 93.5 de Luciano Rojas. Abrazo, hermano. Gracias por estar ahí. Gracias. Hola, Daniel, dice por acá. Gracias. Miguel Ángel Miranda dice: el sábado se inaugura la Peña Amanecer en Gobernador Huarte. Huarte, dice acá. Huarte. De la cual mi padre fue la primera comisión hace 46 años. Mucha suerte para este grupo. Fue un honor, dice, compartir este momento. Bueno, felicitaciones, hermano querido, y todo lo mejor para ustedes, ¿eh? Allí en los pagos lindos de ustedes, un abrazo grande. Miguel Ángel Miranda, que dice: hola, Luisito, ¿cómo andás, hermano? Saludos, saludos, está fresca la mañana. Nilda Gutiérrez dice: Nilda Gutiérrez, bendecido día para todos. Buen día, buen día, buen día. Que ande todo bien, Roxana. Saludos, querida amiga. Hoy es el cumpleaños de la madrina de nuestra hija. Se llama María Costanza Cuta. Feliz cumpleaños. Le decimos que los cumpla feliz, que los cumpla feliz, que los cumpla Marita, que los cumpla feliz. Hay lechón y cordero y asado y qué sé yo cuánto. Y esta noche se lo comemos todo. ¿Qué hará el negro Cuta, che? Ya debe estar haciendo lechón temprano. Bueno, negrito, no te preocupes, hermano. No sé, qué sé yo. Tranquilo, no te... No, tranquilo, que vamos a comer tranquilo. Tampoco va a ser una cuestión de desesperarse. Si venimos bien comidos todos estos días, no te hagas problema. ¿Qué va? No tengo ni idea cuántos años cumple la Marita. No sé. ¿Qué va a hacer, hermano? Y viste, hay cumpleaños, ¿eh? Y hay algunos que se hacen los más o menos y no invitan ni hacen nada. Y bueno, son tiempos bravos, hermano. ¡Vámonos más! Vamos a escuchar Carpa de Salta, que nos va a interpretar el cantautor Daniel Bazán de Los Pagos de Valcárcel, pero ahora radicado en Avellaneda. Vamos, cante, cante, amigo, vamos.

0: Estábamos compartiendo la música con nuestro querido amigo Daniel Bazán en la mañana de la radio. 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
0: ¿Qué más dice acá? Pará, ¿qué dice acá? Dice en Rumi Lacosta.
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0: Rubén, el amigo, a ver qué dice acá.
1: 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Común.
0: Rumi Lacosta.
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0: Si es este el hombre que canta.
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0: Rumi Lacosta. Ahora vamos a escuchar a Rumi Lacosta. A ver, lo escuchamos. Vamos. Está en una audiencia con nosotros, Rubén, ¿no? Vamos, Rubén.
1: 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Que eran tres generaciones las que él iba a encabezar. Gran vocación, sin dudar, por todas estas tradiciones. 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Después, ¿para qué contar? Miles almas doloridas y una familia destruida que consuelo no iba a hallar. 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
0: Bueno, Rumi Lacosta estaba entregando este tema hermoso realmente. Vamos a ir cumpliendo con algunas tandas publicitarias. Vamos, vamos.
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0: Bueno, ahí estábamos con la Fiesta Nacional del Gaucho en General Madariaga, que se viene preparando con todo. ¡Qué lindo, che! ¡Qué lindo! Bueno, mucha suerte. Viene Seibo, dice, a estos pagos de General Madariaga. ¿Qué dice Nilda Gutiérrez? Bueno, la habíamos saludado. Ernesto Alberto Cuello dice, a todos y cada uno, gran abrazo, saludo y buen día, hermano. Sí, Romy, mejorando. Bueno, me alegra muchísimo. Siempre de asado, Juan. Qué divertido. Ja, ja, sí, más vale. Más vale que es una diversión estar en la mañana ya pensando que a la noche vas a comer un asado. Al mediodía, no sé. No, claro, ni sé. Vamos nomás. Sigan. Seibo, che. Esto es Seibo. Que se van a presentar en la Fiesta Nacional del Gaucho en Madariaga. Ramón Dovidio dice, vamos, Daniel, genio Daniel, dice Norma, Alicia Luna dice, muy bien, buen día. Tengan un lindo martes desde San Clemente del Tuyú. Qué gran programa, me he criado y trabajado en el campo. Felicidades para todos. Norma, Alicia Luna, ¿cómo le va? Gracias por estar en la mañana de Pampeanía. Y si no sabe, estamos todos los días de lunes a viernes, de 8 a 9 de la mañana. Bueno, Trabuco González apareció. ¡Fuerte el aplauso! ¡Bienvenido a Pampeanía! ¡Buen día! Juan dice, ¡buen día, audiencia! ¡Buen día, maestro! ¿Cómo le va? Trabuco González, qué lindo que andes por ahí, hermano. Vamos más.

Saibo que se presenta en General en Madariaga, en la fiesta nacional del gaucho en Madariaga. Vamos a ir cumpliendo con los con algunas tandas publicitarias. Vamos, vamos, vamos, que se puede.

0: Trabuco González, hola, buen día, dice Nilda Gutiérrez. Julio Maidana dice, buen día, Juan Antonio. Y a la audiencia, trabajo, trabajo, dice. Gran saludo, tanguero, chan, chan, chan, chan. Normalicia Luna dice, estaré todos los días presente. Amo estos programas folclóricos. San Clemente del Tuyú, bien ahí. ¿Hay aceitunas? Dice Ramón Dovidio. ¿Hay aceitunas? ¿Aceitunas sola? Y para tomarse un buen fernet, viene bárbaro, hermano. Cualquier cosa, todo lo que caiga de arriba. Vamos con la tanda, vamos, vamos, vamos.
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0: Estábamos cumpliendo con las tandas publicitarias, sí señor. Y no te olvides que nos vamos al talar. ¿Cuándo? Ya te cuento, vamos.
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0: Fiesta del Talar en General Madariaga, sí señor. Vamos a compartir la música. Para que a ver si me tengo algún mensaje por acá que me lo olvidé. Bueno, Ernesto Alberto Cuello dice bienvenido, Norma Alicia. Trabuco González dice, qué linda canción, canta Seibo. Bueno, ¿quién más anda por acá, che? Bueno, saludos al Vasco Salaberry de Comodoro Rivadavia. Miguel Ángel Miranda dice, buen día, Vasquito querido. Y vamos a escuchar
6: a Ramón
0: Fernández. Vamos.
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7: Juan Antonio Márquez, cantemos juntos esta zambita en los 100 años al potro guaraní.

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1: Seguimos en la mañana de la radio con todos ustedes, mis amigos. Se viene la fiesta del Centro Tradicionalista y Cultural de la Costa Santa Teresita. Se viene para el 15 de noviembre, si Dios quiere. Habrá prueba de potros, que de hecho te recordamos que se salen a probar los potros para las tres fiestas: la fiesta del gaucho en General Madariaga, la fiesta de la Lucila y por supuesto el Centro Tradicionalista y Cultural de la Costa Santa Teresita. El 17 de octubre se salen a probar los potros. Comunicate con el Negro Cuta. Bueno, ¿qué más? Prueba de rienda de manso de potros. Habrá un desafío de cuatriciclo, moto y jinete, es decir, a caballo. Qué lindo, che, qué lindo va a ser ese encuentro, ¿eh? Habrá jineteada y broche de oro y también gran baile popular. Allá andarán varios grupos musicales, sí señor. También te recordamos que por los puestos te tenés que comunicar con la señora Nora Nieto al 2257-664933. Centro Tradicionalista y Cultural de la Costa Santa Teresita se viste de fiesta el 15 de noviembre a partir de las 8 de la mañana. Te quiero contar que la Carly Band dice que el domingo 13 de diciembre presenta su aniversario en el Centro Tradicionalista y Cultural de la Costa, en el Ranchito del Amor. Andarán cantando por ahí, a ver quiénes son los cantores que van a andar. Es una peña y baile, ¿eh? Domingo 13 de diciembre. Se presenta Manu Moya, Anabela y su banda libre de Dolores, Enzo Carmona. Nosotros estaremos cantando por allí Los Carrera y Ramón Acosta. Las entradas ya están a la venta. No te olvides, ¿cuándo? El domingo 13. Domingo 13 de... diciembre, si Dios quiere. Bueno, ahí estaremos, si Dios quiere, allí estaremos con nuestra música y nuestro canto. Vamos, vamos, vamos, vamos. Enzo Carmona, póngale música a la mañana de Pampeanía. Enzo Carmona, joven cantor y escritor. Vamos.

0: estábamos escuchando a Enzo Carmona en la mañana de la radio con todos ustedes, mis amigos. 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Gracias, queridos amigos. 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Un abrazo grande. Bajo Salaverri dice: buen día, Juan. Y todo lo mejor para todo, como siempre. Nilda Gutiérrez, bueno, ya lo habíamos leído. Excelente, la tanda con la voz de Nora Nieto, dice por acá. Muchas gracias, Nilda Gutiérrez. Un abrazo a la distancia. Eduardo Díaz dice: excelente música, amigo. Mil bendiciones desde Bogotá, Colombia. Abrazo grande para todos ustedes. Saludo para Marta Rodríguez, dice el querido Trabuco González. Marta Rodríguez, muy buenos días. Un gusto saludarte, Marta Rodríguez. Gracias por estar por ahí. Excelente, excelente todo. Para que no quiero irme sin saludar a todos. Bien ahí, amigo Enzo Carmona, dice el tambero cantor Miguel Ángel Miranda. ¿Qué dice? Vidal Benjamín. Buen día, Juan Antonio, dice: saludos desde Pavón. Vidal Benjamín. Saludo, hermano. Buen día, ¿eh? Gracias por estar ahí. Guitarrero y cantor, ¿eh? ¿Sí? No alcanzo a ver bien quién es. ¿No será el nieto de Zúñiga, che? No lo alcanzo a ver bien, ¿eh? Qué lindo, che, esta voz de Julio Tomizaki, ¿eh? Roxana Karina Duarte, que ande todo bien, querida amiga.
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1: Ahí estamos. Pidieron prisión perpetua para Francisco Redi. La sentencia se conocerá en el mes de octubre, dice la información. Este lunes se desarrolló una nueva jornada del juicio que tiene como acusado a Francisco Waldemar Redi por el homicidio de tres integrantes de su familia ocurrido en diciembre del 2023 en un establecimiento rural de Chascomús. Durante los alegatos, la Fiscalía solicitó para Redi la pena de prisión perpetua al considerar

acreditada su responsabilidad en los homicidios de su padre Diego Reddy, su madrastra María Eugenia Suárez y su hermano de 12 años Ignacio. El fiscal Dávila planteó que detrás de los homicidios habría existido un motivo de carácter económico. A su turno, la defensa oficial cuestionó la investigación y sostuvo que quedaron aspectos sin esclarecer, planteando la posibilidad de la intervención de otra persona en los hechos. Por este motivo solicitó la absolución del acusado. Tras la jornada de alegatos, informó que el tribunal laboral en lo criminal 1 de Dolores, integrado por Cristian Ariel Rabaya, María Claudia Castro y Juan Pablo Gardinetti, dará a conocer la sentencia el próximo 5 de octubre.

La gripe está golpeando La Plata, dice, clínicas al límite por la alta demanda de camas. Mirá vos la gripe, por eso hay que cuidarse los fríos, ¿no? En las instituciones privadas de la ciudad todavía hay una alta demanda por cuadros respiratorios pese a la llegada de la primavera. Referentes médicos advierten una ocupación elevada de camas de internación y terapia intensiva y guardias colmadas. La llegada de la primavera y la mejora de las temperaturas todavía no alcanzaron para descomprimir por completo la demanda a las clínicas y sanatorios privados de La Plata. Los cuadros respiratorios continúan teniendo un peso importante en las guardias y en las internaciones, aunque entre los prestadores también advierten que la situación comienza a mostrar señales diferentes a las de las semanas anteriores. Bueno, ahí estamos con la noticia. Hay que cuidarse de estas pestes, ¿no? Esta, la gripe y todas esas cosas, neumonía, son peligrosas. Vamos a continuar con la buena música que nos traen los pampeanos, el grupo Los Caldenes. Me gusta mucho este grupo, es muy buen grupo Los Caldenes, que nos va a dejar Milonga Vaya.

0: Y así seguimos. El violento temporal de vientos provocó destrozos en la costa atlántica bonaerense. El intenso temporal de viento que golpeó este lunes a gran parte de la costa atlántica bonaerense, donde las fuertes ráfagas provocaron caída de árboles y postes, daños en estructuras, interrupciones del tránsito y cortes de energía, además de una importante crecida del mar que generó complicaciones en diferentes localidades costeras. La situación se desarrolló en el marco de una alerta naranja que había sido emitido por el Servicio Meteorológico Nacional para buena parte del corredor costero de la provincia de Buenos Aires. El organismo había anticipado vientos del oeste rotando al suroeste con velocidades sostenidas entre los 50 y los 70 kilómetros por hora, con ráfagas que podían alcanzar los 90 kilómetros. Mar del Plata fue uno de los puntos donde el viento mostró mayor intensidad. Durante la jornada se habían registrado ráfagas cercanas a los 100 kilómetros por hora, que comenzaron a generar numerosos inconvenientes en distintos sectores de la ciudad. Entre los episodios registrados, dos postes de energía eléctrica fueron derribados por el viento y terminaron sobre la calzada en la zona de Rofo y Constitución. Afortunadamente no se informaron personas heridas como consecuencia del episodio. También la caída de un árbol sobre el balcón de una vivienda ubicada sobre la avenida Tejedor, que provocaron daños a la baranda de la propiedad. Defensa Civil desplegó cuadrillas para atender diferentes emergencias y confirmó intervenciones por árboles, ramas, carteles y otras estructuras afectadas por las ráfagas. En algunos sectores también se reportaron postes derribados y barrios con inconvenientes en el suministro eléctrico. También ocurrió en Gesell, también, que fue duramente alcanzado por el temporal. Se registraron ráfagas de hasta 86 kilómetros por hora. Mirá vos. Bueno, ahí estamos.
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0: Son las 9:19 minutitos, 9:19. Seguimos con algo más de Caldenes, ¿eh? Seguimos con otro tema más de los Caldenes, entonces, en citas folclóricas. Madre Provinciana, ¿dónde si no vas a escuchar Madre Provinciana? Vamos, los Caldenes.

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0: 9:26 minutitos, seguimos en Citas Folclóricas por FM Libre, por la 104.5 y AM 1420, la radio más campera del sudeste de la provincia de Buenos Aires, la radio de General Conesa, ¿eh? Ahí estamos, ¿eh? Bueno, voy a leer alguna poesía que tanto me gusta, de este libro, del abuelo don Roberto Soler, que nos dejara hace muy poco tiempo, un par de años, don Roberto Soler, del libro Puñado de Cenizas. Esta poesía se llama Porque te necesito, y me gusta leerlas. Así que ahí estamos. Vamos con un poquito de música de fondo y la decimos. Porque te necesito. Quizás nunca comprenda por qué estoy distraído, que ando solo y me pierdo y deambulo perdido. A veces desearía tener un lazarillo que me guíe y oriente y me marque el camino, para ver si algún día al terminar el mismo encuentro la cordura que he perdido contigo. Maldigo este deseo de tenerte conmigo y quererte hasta el punto de perder los sentidos. Por eso no te extrañes si me encuentras perdido, despeinado y descalzo en mitad del camino, blasfemando tu nombre que mil veces bendigo, de tu nombre reniego y con él me santiguo. Te acercas y me besas cuando estoy distraído y tu beso se queda en mis labios dormido. Tus ojos son mi gloria, tus labios mi castigo, tus manos mariposas que vuelan sin sentido, a veces son las alas de un pájaro perdido que se orienta y escapa lo mismo que un suspiro. Veo cómo te alejas y sin querer te grito, y te traigo, y te alejo, y te adoro, y maldigo. Eres la incertidumbre hecha carne en mí mismo, por eso cuando llegas, inconsciente, te admiro, y loco eres mi angustia, y sobrio mi delirio, controversias y enriedos, caprichos del destino. ¿Por qué tú puedes ser la cima o el abismo, la dicha o la nostalgia, la gloria o el castigo? Lluvia de primavera, el desborde de un río, la lava que destruye el sol que dora el trigo. Amanecer radiantes, atardecer sombrío, principio y fin de todo, fin y principio mío. Tú sabes que por siempre serás en mi camino el titilar eterno de un lucero perdido, y mientras en mi pecho siento un débil latido y el pulso en mis muñecas demuestre que aún existo, seguiré siendo loco, deambulando perdido, soñando el imposible de tenerte conmigo. ¿Acaso te deseo porque eres lo prohibido que se muestra y se niega? Eres premio y castigo, causa de mis desvelos, ¿por qué de mis delirios? Por eso hasta el cansancio mil veces te repito, como el pan en mi mesa, como un sorbo de vino, como la luz del día y el aire que respiro, quiero tenerte siempre. Quiero tenerte siempre porque te necesito.
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0: Y así estábamos, con esta linda poesía de don Roberto Soler, de su libro Puñado de Ceniza. Roberto Soler, dolorense, nacido ya en el año 1922, en un mes de diciembre, que vivió en el campo muchos años, acá por la zona, y que residió muchísimo tiempo en Mar del Plata. Este hombre sencillo, de trabajo, que supo establecerse en un lugar en la sociedad en el que le tocó vivir. Formó una familia, se rodeó de buenos amigos, entre ellos estaba un tal Néstor Ortiz, amigazo yo, de don Roberto. Cómo me gustaba ir a Mar del Plata, me iba a la casa de Roberto y nos sentábamos los dos solos. Las mujeres iban a charlar y los dos nos sentamos solos con Roberto y tomando unos mates amargos, que le gustaba tomar mate amargo, y me leía todas las poesías que tenía, y me pasaba letras ahí. Esta característica dice que son comunes a miles de ciudadanos argentinos que trabajan honesta y silenciosamente engrandeciendo la patria. Así que un beso al cielo para el abuelo don Roberto Soler. De paso también, para nuestra amiga querida Sonia, su hija, que está radicada allí en Mar del Plata. También por ahí nos puede escuchar, o alguno le avisa que le mandamos saludos.
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0: Vamos a ir con los cuatro de Salta, vamos, los cuatro de Salta, esa voz increíble de Quique. Vamos a escuchar para don Néstor Rodríguez, Mírame otra vez.

Bueno, no sé qué había pasado con los cuatro saltaches. Salía como un eco, una cámara, ¿viste? Ahora lo vamos a tratar de solucionar, el tema que nos había pedido don Néstor Rodríguez, A ver, María, ¿qué me mandas, María, por acá? Mi amiga María, ¿dónde andás, María? María, ¿qué dices acá? Buen día, buen día. Pensé que te había jubilado de la radio, dice, Ya, dice, mirá vos, No, no, no, estoy acá, che. Pasamos un tema lindo, buen martes, un abrazo grande, gracias María. Aníbal, ¿cómo andás, Aníbal? También, buen día, queridos amigos, los estamos escuchando. Es un abrazo de gol, dice Aníbal, Bueno, ahora sí te podemos decir de gol. Anda bien Boquita, Aníbal, ahora, anda bien Boquita ahora, Bueno, guarda, hay que ganar algo, eso sí, tenemos que ganar algo. Embalcarse, dice a días de la reapertura del autódromo, Fangio ya tiene un nuevo mural. Mirá qué lindo mural que han hecho de Juan Manuel Fangio en Balcarce. El máximo ídolo de Balcarce está en una nueva obra del artista local Nicolás Laíte. El automovilismo regresa al autódromo después de 15 años. El fin de semana del 26 y 27 de septiembre, los motores vuelven a rugir en el autódromo Juan Manuel Fangio de Balcarce. A 15 años de la última carrera, una categoría nacional, el TC Pickup protagonizará la reapertura deportiva del histórico escenario de la Sierra Lavarrosa. El máximo ídolo del automovilismo argentino estará presente con un mural sobre la calle de Boxes, obra del artista local Nico Laíte, quien ya ha plasmado a Fangio en varias obras callejeras, Mirá vos, qué lindo, Bueno, ahí está, lo que se merecen los grandes, ¿no? Seguimos. 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Una la podés poner en el patio de tu casa para que te corte el pastito, y las otras las podés mandar a un campito para que engorden, después las vendés, como dice la Andricina. ¿Y para qué? ¿Viste? Bueno, para todo eso, para sacar más plata, qué sé yo. 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No se quede afuera, no se quede afuera, que por ahí pueden ser suyas, Vamos con Oscar de Franco, vamos con Oscarcito de Franco, en el recuerdo que nos va a dejar mezcla de barrio, de barro y sacrificio y lujuria.

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0: Ahí estamos, son las 9:48 minutitos, 9:48 minutitos, dale, dale, apúrate, apúrate que me quedan menos, se van yendo, me quedan ahora, cinco numeritos nada más, cinco rifas me quedan de las 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Vamos, vamos que ya se terminan. Vamos a ir con más música. Vamos a ir con más música. ¡Canta! Canta Néstor Ortiz, este lindo tema que me había pedido. Uno de los primeros temas que grabé. Me lo había pedido Ernesto Rodríguez, Jinete de la Nostalgia, se llama este tema, grabado por mí allá lejos y hace tiempo, en el 2008, 2009 sería más o menos, que lo grabamos, y pegaditos nomás, Deciles la Verdad, este tema también que grabamos y tuvo tanto éxito, vamos.
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0: Para don Néstor Rodríguez, que me había pedido este tema.

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1: ¿Qué tal? Buen día, buen día. Andamos, hoy vamos a hablar poco como todos los días porque la verdad la garganta todavía no se ha recuperado. Arrancamos hablando bien, pero bueno, empieza a picar y nos mataron el fin de semana con lo que tiene que ver con bueno, la falta de volumen del sonido y bueno, me castigó la garganta. Malos días, feíto. Estamos en vivo en la mañana de la radio, acompañándote. Mi nombre es Pablo Román, te acompañamos hasta el mediodía. ¿Querés algún tema? Nos mandás un audio y ya te complacemos con el tema musical. Así arrancamos. Esto es Ricardo Chapeta, allí en los controles centrales. Aquí quien te habla a la mitad, Pablo Román. Son 10, 21 minutitos. Estaba, ya empecé con la garganta. Vamos a tomar unos mates, vamos a ver si se acomoda con unos mates. Así arrancamos. Se viene el baile, el ranchito, ¿eh?
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Salí pa'l patio nomás, vas a llorar de alegrías. 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

la música del Pampa Verá, en esta interpretación que se llama El Mugroso. Estamos en vivo en la mañana en la radio, 10:35 minutos. Te dije que voy a hablar poco. Así tenemos mucha música, mezcladita la música de la mañana. Estamos con Héctor Ricardo Chapeta allí en los controles centrales, contándote que nos quedan, creo que 2-3 numeritos de la Supermillonaria, así que hoy vamos a estar repasando aquello que tenía que hablar por teléfono, porque no podía hablar, ayer y hoy, ayer y anteayer no hemos hablado nada, estamos cuidando. Bueno, ahora no tendría que estar hablando en la mañana, pero bueno, vamos. Si ustedes no hacen el aguante del otro lado, vamos a hablar un rato, no hay problema, cortito así. Disfrutan de mucha música y después seguramente mañana pasado ya estamos al pleno, Para colmo, aquí en Dolores ya está medio nubladón, como para otra vez, tormenta, lluvia, no sé qué. Voy a andar lloviendo en algún lado, ¿no? Claro, y no te mejorás nunca así. Estamos en vivo, dale.

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1: Como verán, la mejor música, buena música en la mañana de la radio, cuando el Pablo no habla mucho. No soy de mucho hablar, porque a mí no me gustan los programas que hablan hasta por los codos y no dicen nada, ¿viste? Yo no soy de esos programas, no me gusta mucho, así que creo que a ustedes tampoco le debe gustar que o ser agradable escuchar programas y que habla y habla. Buen día, Pablo, ¿cómo andas? Cuando uno se pone viejo pierde la voz y la sensibilidad. Sí. Fernando Rolón, ¿no? ¿Por qué no te tengo agendado? Chaparro, un abrazo grande. Hola, buen día. Escuchando como siempre la radio. Que te recuperes de la voz, Pablo. Gracias, gracias. Sí, así estamos un rato más en la radio.
2: Hola, buen día, Pablito.
1: Buen día,
2: jodido, pero hace rato andas con
1: sí,
2: esto.
1: Sí, sí.
2: El frío, sí, a mí también. Yo a veces canto, me pongo a salgo a cantar y tengo viento de frente, frío, así por ahí a la noche, por ahí. Quiero cantar, grabar unas cosas y no puedo grabar en el teléfono. Así que voy a esperar que haga más
1: día lindo.
2: Más temperatura ya mañana pasado. Acá viene del oeste, se nubló hoy, del noroeste, ahora viene mejorando.
1: Ahí salió el sol acá.
2: Del sudoeste, se ve medio azul, palo de Ayacucho, ahí. Así que puede ser que más tarde se limpie un poco, ¿eh?
1: Así será.
2: Mañana van a empezar las temperaturas lindas.
1: Ah,
2: che,
1: qué bien.
2: Escúchame, sí. ¿Me puedes pasar una pasada?
1: Dale, dale.
2: Una pasada de cualquiera.
1: Dale.
2: El que cuadre ahí. Manuelito Rosa, el Gustavo Abello, Jorge Morelio, no, Jorge Morelio soy yo, digo. Una pasada, ¿eh? Que no sea muy largona tampoco.
1: No, no importa, ¿eh? Vamos.
2: Para hacer trabajar un poco los dedos, ¿eh? Porque tengo la mano fría y una temperatura acá en casa de 11 grados. Así que mirá, acostumbrado al frío yo. Pero con la guitarra, si empieza una milonga, todo le doy catanga. Y si no, Argentino Luna, hay patria mía. ¿Listo, querido?
1: Vamos con la payada. Vamos con la payada. Gracias. Vamos con una payada, dale. Yo cuando es temprano los paso. Cuando ya estoy casi yéndome, no, porque no la vamos a cortar por la mitad. A Pesechi y Martita Swing. Estos se castigan, ¿eh?

Voy a ver si no me pauso y si cantando les puedo agradecer con denuedo el fruto de esos aplausos. Si alguna impresión les causo, les digo en forma genuina de que esto no es rutina, de que esto es canto y es vida. Y por eso bienvenida mi compañera.

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viene. Yo le digo en el vaivén de mi guitarra genuina que Mujica me elimina y espero de que haga algo, pero yo canto y cabalgo, pues no estoy en la Argentina.

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0: a la conclusión de ya que juntos estamos, ¿qué le parece si hablamos sobre la resurrección?
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1: Dice Gustavo Sánchez que llovina por General Guido. Buen día, Pablo, escuchando la radio. Que te mejores pronto. Abrazo, Elvira. Gracias. Saludos, Gustavo Bello. Tengo algo de Gustavo.
2: Yo les quisiera aclarar que Marta está muy clarita. Han escuchado a Martita cómo sabe improvisar. Y se sabe destacar.

Nos está escuchando nuestro colega y amigo Gustavo Bello, animador de jineteada, de fiesta, cantor, y payador también aquí en La Plata con el Pampa Barriento. Lo vamos a escuchar ahí, Por ahí si llegamos metemos otra más de Gustavo, Mirá cómo estaba de gente esa.

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Lo que se viene ahora es Abello, Gaboto, Susana Repetto, Manuel Gaboto, perdón, Manuel, creo que Gabriel Luceno en el Uruguay, sí, creo que un joven payador que falleció a los 51 años, no sé si estoy errado, sino que Gustavo me corrija. Esto es del Uruguay, ¿eh?

Y allí en el Festival de Jesús María 2027, los cantores El Alba, Carafea, no sé qué será eso. Dos folk, Jorge Roja, Paquito Caño, la EBC, Auge Quevedo y la banda de Carlito, La Clave Trío, Soledad, Qué Personaje, Los Manceros, Jairo, Qué Locura, Chama, Me. Esos nombres que le ponen, yo pensé que era la cumbia nomás que metían esos nombres raros. Sergio Galleguillo, Campedrino, Los Tequi, La Conga, Jessica Benavide, Lázaro Caballero, Un Poco de Ruido, Loco Amato, el Indio Lucio Roja, La Voz de Orán, Ulises Bueno, Iván Ruiz, Casu, Pico Frank, Orellana Luca, la autora Rojo, Luciano Pereira, Valentina Márquez, Mariana Cornejo, Marina Cornejo, Los Herrera, Los Trajinantes, Chaqueño Palavecino, El Pinto, Valentín Vargas, Los Palmera, La Cruzada, Desacatados, Cabales, El Caporazo con Willy Campero, mirá, el Willy Campero renace ahí, revive, vamos Willy. Nahuel Penici, Rayanos, Uriel Lozano, Cristian Herrera, Los Nocheros, La Callejera, Simón Aguirre, Ángelo Aranda, Jean Carlos, Guara Calpachay, Damián Córdoba, Los Caligares, Aire, Los Cuatro de Córdoba y Por Siempre Tucu, Flor Paz, Caravana Catucha, La Pepa Brizuela, Joaquín Chavarino, Nacho Cuellar, Dúo Amucan y Lucas Hugo. ¿Dónde está aquello de, no? Oh, Argentino Luna en el escenario. Abel y Brud. Claro. Un Adrián Maggi con su guitarra solo ahí. Festival, sería festival. De festival.

Yo digo que siempre hay que ayornarse a todo lo que tiene que ver con la actualidad de cada ciudad, cada pueblo, cada país. Es por ahí, ¿no? No queda otra que acomodarse a lo que hay. Los festivales, bueno, funcionan de esta forma hoy, poniendo buenos espectáculos. Vamos a terminar con Jineteada en el Toro Mecánico, olvídate.

0: Es como que alguna vez, ¿no? Cuando la jineteada venía media pelo para abajo, empezaron a sumar a los muchachitos, a la jineteada, petiza, ahí, ándale, venían los padres, los tíos, la abuela. Y tenías bulto, tenía de parte un evento, tenías bulto. Y claro. Y como que funcionó, y bueno, ¿cuántos son? 30 caballos y son 60, 70 personas más en el campo genital. Con los 30 caballos, 30 chicos, son 100 personas más. El querido Gabriel dice, gracias Gustavo, un abrazo. Ya viene Gustavo, ya está, ahí está. Está acomodándose Gustavo. Ah, se vino con un sándwich de matambre. Nada, no puede hacer eso, no puede hacer eso. Tomándose un tinto, cortito el tinto por en un vaso. No entiendo la copa, una copa ahí bien...
1: Que no es por gusto, no,
0: bien pituca la copa, vinito servido menos de tres cuartos para pasar el matambrito eso, lo ha cortado grueso. ¿No almorzó Gustavo? Ah, sí.
1: Cualquiera.
0: Una chuleta de cordero, me dice, con huevo y tomate y morrón arriba, así, frita. Ah. Papa frita, camote frito. Ah. Espero que pueda hablar, Gustavo. Yo no puedo hablar porque no me da la garganta. Usted, porque lo que ha comido.
1: Me decía ya un papá que había dos manos de niña.
0: No sabe lo olor rico que tiene ese matambrito que ha traído Gustavo. Que lo está comiendo él, no va a convidar.
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0: Es danino,
1: Se me da por recordar.
0: Ya viene Gustavo, gente. Nos encontramos mañana a las 10 de la mañana esperando. Ya recupero un poco la voz, ¿ve? Cuando me estoy yendo, ¿ve? Que puedo hablar. En un rato empieza a toser y ya está. Se olvídense. Gracias a Teo Ricardo Chapeta. Gracias a Aldo Aspitarte. Gracias a la mañana de José Luis Roldán, nuestro amigo allí por los pagos de General Conesa. Deben de haciendo. No hemos hablado con José Luis Roldán, ¿eh? Somos de hablar poco los dos. Chau, muchas gracias. Gracias por todo. Gracias, gracias, gracias. ¿Qué gana de comer matambrito me quedó, agarró Gustavo? Nada, espero que haya dejado ahí en el costado.
1: Vamos, guitarra,
0: o que haya traído la vianda.
1: Tú no te debes callar.
0: A colmo tiene morrón, tiene zanahoria, huevo duro, tiene todo ese tomate arrollado. Ese...

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1: Bueno, sí, venimos compartiendo la tarde y acortando distancias. Habíamos arrancado con don Héctor del Valle en la tarde y los hermanos Alza de los Pagos de Maipú vienen tallando musicalmente hablando, y con una tarde complicada, digo yo, haciendo honor a la verdad, vengo cerquita de Maipú, vengo cerca de Maipú viajando, entonces opté por darles la bienvenida vía telefónica y le agradezco a Edgardo, operador de Radio Conesa, que es quien me saca directamente al aire y por ende salimos por las otras emisoras que nos están retransmitiendo en este momento, y darles la bienvenida. Y decía que está lloviznando en varios lugares de la provincia de Buenos Aires. En un ratito, cuando tome contacto, esté en casa ya, seguramente estaré más en directo de ida y vuelta con gran parte de la audiencia. Si son gustosos, ya me pueden ir enviando algunos mensajes, si quieren, como para a ver qué nos viene deparando el clima, el tiempo, en gran parte de este sudeste bonaerense, donde habitamos, ¿no? Sudeste bonaerense, que tenemos una audiencia bastante extensa, digo, por todas las radios que salimos, así que es un grato gusto poder llegar. Por lo pronto adelanto, y digo que esto se ha confirmado hace horitas nomás, vamos a estar en un nuevo aniversario de los Pagos de Maipú. Se viene mes de septiembre, que bueno, ya comenzó a tallar firme septiembre adentro, donde se terminó el invierno, comenzó la primavera, ayer día de la primavera, y por supuesto se lo ha fijado día del estudiante.

Así que bueno, bienvenida primavera. Las temperaturas, venimos a ver cómo andan, digo, en lo que resta de septiembre y ya de cara a un tiempo que comenzará a arrojarnos temperaturas más elevadas, aunque no está muy lejos de que algunas gotas se van a plantar en esta semana también. Reitero, sé que en gran parte de la provincia de Buenos Aires está lloviznando, una llovizna muy leve. Diría que sería llovizna medio de frío, medio celagio, o eso saber qué, ¿no? ¿Cuál sería el término climáticamente hablando? Pero bueno, si se ha acentuado en algún lugar, yo pido a la audiencia, si son gustosos, quieren ir comunicándose vía mensaje WhatsApp, la línea para que entren directamente a mi celular es 22-68-67-35-30. Bueno, puntualmente saqué la conversación de un nuevo aniversario de Maipú, de mi pago que me dio nacer y pago que me ha visto crecer en gran parte de mi vida, porque he estado viviendo en algún otro lugar también, pero un tramo importantísimo de los años que tengo los he pasado en mi querencia, siendo muy joven y después en estos últimos años también. Yendo y viniendo a muchísimos lugares de nuestra provincia de Buenos Aires y provincias vecinas, por el trabajo que elegimos, que hacemos hace un montón de años y que Dios nos ha bendecido con el mismo, ¿no? Y agradezco profundamente a Tata Dios que nos permite realizar este trabajo que hacemos, que lo hacemos sencillamente así, diría, autodidacta en todo lo que hacemos, tanto en presentaciones de canto como en lo que tiene que ver con el payador o animar jineteadas. Y bueno, todo lo que usted sabe que yo hago, lo hago así, de oído, la parte musical. Jamás estudié nada de lo que hago. Después sí, por ahí leer algo como para estar mínimamente preparado, aunque sé que a la par de una persona preparada me falta mucho. Pero bueno, estamos ahí con un conocimiento general de un montón de cosas que hemos vivido. Otras que por ahí he leído, otras que me he enterado en el ida y vuelta, charlando con colegas que saben mucho en los camarines o en distintos festivales, cuando nos toca algún alojamiento de algún hotel, charlar con personas que saben mucho y que son del ambiente y que no tienen egoísmo, uno a la larga va aprendiendo cosas que en un tramo de la vida uno sin querer sabe algo de lo transitado, ¿no? Pero bueno, dicen que el saber no ocupa lugar, entonces casi siempre estoy con la ansiedad de seguir aprendiendo hasta que Dios nos quite este privilegio de un recreo por esto llamado vida, que es tan lindo y que tiene idas, vueltas, tragos muy ricos, tiene tragos muy amargos y tiene todo por ser vida, ¿no? Pero bueno, aquí estamos. El presente es Acortando Distancias, un programa radial que ya hace muchos años que hacemos radio. Yo estuve 18 años en la radio de Maipú, en la vieja LU30, y acá en Radio Conesa, no sé cuántos. Pero son muchos, varios años antes de que Aldo Aipitarte tomara la posta como dueño. Fui compañero de laburo en algún momento, siendo un productor como lo soy hoy día, y bueno, con su dueño original, el señor Servino, que ya no está entre nosotros, pero que fue quien marcó el rumbo del nacimiento de la 1420. Después estuvimos nosotros un tramo en un tiempo por ahí direccionando junto a Juan Antonio Márquez y Alberto Smith, y después pasa a manos de el actual dueño Aldo Aipitarte, de haber sido un productor, hoy dueño de esta emisora, quien ha invertido mucho de su dinero ganado con esfuerzo y con lucha, y hoy con una rifa exitosa, que es la millonaria, la que está ahora a punto de sortearse, y que yo en realidad lo he dicho muchas veces y lo repito, lo había tratado muy poco a Aldo, seguimos tratándonos poco porque nos vemos poco, pero todo el contacto que hemos tenido ya
desde la verdad de la torta, porque aunque él dice que es un compañero más, y así lo es, y nos hace sentir el dueño de la radio, entonces es nuestro patrón. Y la verdad, un tipazo, en lo personal, me ha brindado todo lo que está a su alcance, siempre, en tiempos malos, como la pandemia, por ejemplo, o regulares y malos, que él sabe de que por ahí nosotros tenemos temporadas de laburo lindas como ahora, y después en época invernal andamos recontra apretado como cualquiera. Entonces él siempre consciente por ser un laburador de la radio, un apasionado de la radio, tiene la mejor radio de, digo con mucho respeto hacia todas las otras emisoras, ¿no? Tiene la mejor radio del sudeste bonaerense, que es la querida, la elegida Radio Conesa, y que nos permite estar al aire de la misma, en lo personal, desde este tramo, ¿no? Desde las 12 y hasta las 3 de la tarde, de lunes a viernes. En alguna ocasión también estaba los sábados a la mañana, que bueno, yo deserté después, pero Aldo en ese momento me dijo, el lugar es tuyo, lo estás haciendo, y le dije que no, que me iba a quedar solamente con Acortando Distancias. Entonces, siempre agradeciendo la amabilidad de lo patronal, desde ser un compañero más de laburo y un tipazo, ¿eh? Así que bueno, así ustedes lo han adoptado también en comprarle una rifa muy importante, que es la millonaria, y que sale, y que al poco tiempo de salir se vende toda antes de que empiece a jugar. Esto yo no lo he escuchado como antecedente, pero bueno, todo eso tiene un porqué. Nadie te regala nada, todo se siembra, y la cosecha que tiene cada uno es lo que uno va sembrando poco a poco. Bueno, bienvenidos a todos. Bienvenidos a todos nuevamente. Gracias, Edgardo, por ponernos al aire. Yo, me faltarán ahí, no sé, 15 kilómetros, 20. Así que hice un alto en el camino para hacer esta salidita de apertura. Decirles que en un ratito ya tomamos contacto vía la página de la Radio Libertad. Y ahí sí, ya aquellos que me piden algún tema voy a poder complacerlos. Pero Edgardo estaba haciendo punta con un tema muy camperón de Héctor del Valle en la interpretación, y los hermanos Alza. Y aquí además van a seguir también con la compañía de la música que tenga por ahí Edgardo para seguir tallando en la tarde, y algunas promociones publicitarias de tanta gente que nos acompaña, los festivales, no diría todo porque mentiría, pero un amplio porcentaje de las fiestas de todo el sudeste bonaerense pasan aquí por la edición de la radio, y por supuesto por Acortando Distancia, en la cual siempre estoy eternamente agradecido. Reitero, puntualmente, hablando de nuestras presentaciones, vamos a estar este sábado animando el desfile criollo de nuestro aniversario en los pagos de Maipú, aniversario del pago que en un ratito tengo una gacetilla de prensa que me mandó Ángel Farías, y que la vamos a descifrar. Hay artistas del pago también ese día. Bueno, hay una semana espectacular de un montón de actividades. Entonces vamos a descifrar toda la información. Pero por lo pronto vamos a estar animando el desfile criollo en nuestro pago este sábado. Y el domingo venimos por la tercera, que los otros días charlando fuera de lo que es el aire, digo, con Germán Montes, decía, hermano, tendrá que ser la vencida. Y vos sabés que hay algún pronóstico de lluvia para parte de esta semana. Esperemos que el domingo se pueda realizar lo de Esquina de Argúas para inaugurar la cancha de bochas y para poder estar donde este fin de semana yo estaba con los gatillos levantados y preparado ya en las inmediaciones de Pirán, ya muy cerquita de llegar a Vidal y bajar para Esquina de Argúas. Y me comenta Germán Montes que se había suspendido. Entonces me fui de visita a mi amigo Carrizo, lo visité, que está en Pirán, y allí salió un videíto también, que justamente él, con mate en mano, decía que la tercera es la vencida para este domingo. Venía mucha gente de Maipú, venía gente de Las Armas, de Madariaga, de Mar del Plata, hablando de Danielito Gómez, familia, y un grupo de gente que está en el tema de la danza. Bueno, se iba a poner que arde la Esquina de Argúas, porque es un lugar emblemático
en esta provincia de Buenos Aires. Bueno, hago un alto en la palabra para... Este es el puntapié inicial. Sigue Edgardo comandando los destinos y acortando distancias. Hasta dentro de un ratito, cuando ya esté en casa y estemos dando vuelta a la página, ya con la página de Libertad en el aire y pudiendo irradiar todo como habitualmente lo hacemos aquí desde la Radio Libertad. Pero sabemos que andamos por la 1420, que llegamos muy lejos y tengo un retorno directo ahora a la radio del auto, entonces sé que estamos saliendo correctamente. Edgardo, seguí desde los controles, gracias, y en un ratito, la próxima, creo que ya vamos a estar saliendo desde casa. Muchas gracias.

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Bueno, y ahí sí, ya estamos en La Querencia, ya estamos en la Radio Libertad, ya estamos por todas las emisoras que nos retransmiten, y de aquí en más estamos en el ida y vuelta de siempre, hoy haciendo la apertura desde la banquina, un lugar donde paré, como es correcto, no se puede hablar por teléfono viajando, pero bueno, ya estamos para compartir con ustedes estas dos horitas restantes, aunque venimos con el programa en marcha, y Edgardo por ahí poniéndonos al aire unos temas recamperones que venimos escuchando, y justamente uno de ellos que fue el más cercano, el que salió último hace un ratito, un tema en la interpretación de Daniel Carán, que bueno, un día de pesca con su padre, y que fue un tema muy emotivo, muy lindo. Y este tema le encanta a Carlitos Acebal, que me lo había pedido hace un tiempo y no se lo pude pasar. Así que bueno, Carlitos, si andas ahí, ligaste hoy uno de los temas que a vos te gustan. Bueno, por ahí me pidieron el título también de uno de los temas que estaba saliendo hace un rato, que yo no le supe contestar a Marcelo Chazarreta y le mandé un mensajito particular y le dije que justamente ese tema lo había puesto Edgardo después de los dos primeros temas. Así que bueno, en cualquier momento averiguaremos, y le gusta mucho a Chazarreta padre y andaba por ahí escuchándonos. Así que bueno, para vos, Marcelo, para todos los chazarretas que son fieles oyentes de la radio, el saludo grande. También en la apertura del programa, cuando dije que estaba lloviznando, ya el programa estaba en marcha y mucha gente escuchando la radio, y dice, no llueve, de a rato sale el sol, por ahí se nubla, la señora Elvira desde Santo Domingo. Bueno, yo me crucé en estos escasos kilómetros que restaban, algunos, no diría chaparrones, sino como algunas nubes que iban descargando un aguacero, y con un vientito que está pegando, haciendo honor al mes de los vientos, en esta primavera que comenzó ayer, 21 de septiembre, donde vi también, y me, cada vez que veo imágenes de la campaña, observando así de rabo de ojo, se me mueven un montón de recuerdos. Venía viendo algunas gallaretas en quebrados, ya preparando sus nidos, algunos nidos listos, porque claro, empieza la postura, mes de septiembre, mes de octubre, y bueno, y algunos meses de verano, algunas que ponen un poco más tarde, y eso se me transportaba al viejo pangaré, al cabezón que le llamábamos nosotros, que era un pangaré gigantesco que teníamos en el Canal 2, que era de hidráulica, de la marca del gobierno, donde mi papá tenía, creo que eran cuatro del establecimiento de hidráulica, pero después tuvo caballos de él, entonces utilizaba los caballos de él, siempre domaba alguno. No se dedicaba a domar, pero sí, para él sí domaba, algún vecino también le domaba alguno, y el viejo cabezón era un maestro para andar en toda esa zona, en el agua, cruzar el canal de bote a bote. Era un caballo ya grande, había tenido 15 años o 18, un caballo viejo, ya tirando a viejo, pero era un maestro, hacía sonar los hollares, y nosotros con mi hermano nos largábamos de... Cuando estaba de bote a bote, mi viejo no nos veía, era todo escondida, ¿viste? Pero bueno, nosotros sabedores, y ya éramos sabedores del agua también del canal, que si nos tocaba no ir arriba del cabezón, íbamos a acelerar igual a la orilla, sin ser grandes nadadores, no nos desesperábamos porque sabía que la corriente nos iba a arrastrar un trecho. A veces la desesperación es la que te complica y la que te ahoga, ¿no? Pero flotando nomás y yéndotele manso, ibas a parar capaz 300, 400 metros para el lado del mar, pero salías a la orilla tranquilo, si la tranquilidad te acompañaba. Y nosotros nos habíamos formateado ahí, las primeras brazadas las hacíamos en los
después que se iba el agua en los zanjones grandes, habíamos aprendido a nadar en agua dulce, que es pesada, y bueno, medio que al mejor cazador se le va la liebre, ¿no? Pero lo que había que tener mucho cuidado, que nosotros lo sabíamos, era no andar cerca de los alambrados, porque si la corriente te arrastra y te pega contra el alambre, capaz que el peso del agua te da una vuelta o dos, te mete abajo y te ahoga. Pero no habiendo alambrados o algo que te tranques, no hay ningún problema. No hay ningún problema. Si va flotando, por supuesto, ¿no? Así que se me transportaba ese tiempo que cuando amainaba el agua un poco y las lagunas en las orillas, en las partes bajas, salíamos con una lata con mi hermano en ancao y un cucharón a juntar huevos de gallareta. Y traíamos cualquier cantidad de nieve de gallareta y por allí encontramos alguno distinto, ¿viste? Y bueno, ahí ya después nos enterábamos de qué eran y demás. Alguno de gaviota, alguno de pata o pato. Y viste que uno decía huevo de pato. El huevo de pato no podía ser nunca porque le pones la pata. Pero en realidad el común de los dichos dice huevo de pato, ¿no? Bueno, ahí venimos, tranqueando, y se me figuraban esos tiempos, ¿no? Y se me venían a la mente lo que es la mente, ¿no? El poder de la mente, que donde ves una imagen similar a lo que has vivido, te arroja todo el tiempo que está alojado en la mente. Y a mí me quedó claramente toda esa juntada de huevos con el cucharón, y bueno, y de ahí venir a casa y después estar ansioso que se llegara el horario para comer los cocidos y tener esos huevos hechos, digo, de gallareta, que en algún tiempo medio que desaparecieron, viste, por las semejantes sequías. Pero ahora, por suerte, venía viendo algunos nidos que ya estamos ahí, ¿eh? Digo, para los duchos en la materia puntual, yo recuerdo que era a principios de primavera y de ahí para adelante. Pero no sé puntualmente. Alguna persona que la tenga recontra clara, seguramente por el 2268-673530, que es la vía de contacto para comunicarse, nos ampliarán las fechas más o menos justas de la postura. ¿Y hasta cuándo? Por ahí creo que en gran parte del verano encontrábamos nosotros huevos de gallareta. Aquella morocha, pico amarillo, que transita por arriba del agua. Bueno, así arranqué hoy, en este día martes 22 de septiembre, a un día del comienzo de la primavera. Buena primavera para todos, y vamos a ver qué nos depara el tiempo. Nosotros ansiosos a que esté el fin de semana bueno, digo, para poder laburar, porque yo vengo con dos fines de semana de trabajo, pero de no poder hacerlos por las inclemencias del tiempo. Y bueno, esto me ha sucedido. Creo que en esta temporada, o hace dos temporadas atrás, erré cuatro fiestas al hilo. Y se siente, ¿viste? Porque bueno, mi ingreso es ese. Yo no hago otra cuestión que no sea lo artístico, tanto sea de animar una jineteada, alguna actuación de canto o algún encuentro de payadores. Ese es mi laburo. Bueno, vamos a ver qué pasa acá. Hoy es 22, va a estar bueno, con 12 grados de máxima. Para el 23 de septiembre, 3 de mínima, 16 de máxima. El jueves 24, 10 de mínima, 22 de máxima. Viernes 25, 10 de mínima, 23 de máxima. Sábado 26, 7 de mínima, 21 de máxima. Domingo 27, hay un 60% de lluvia dando vuelta. ¡Qué barbaridad! Bueno, espero que la tercera sea la vencida en esquina de Arguay y que se pueda realizar lo que está siendo reprogramado ya dos fines de semana, el 13 y el 20. Este 27 entonces está tal cual estaba anunciado, la inauguración de la cancha de bochas, y allí un programa extenso que nosotros habíamos puesto y vamos a poner a la brevedad nuevamente en las redes para invitar a la gente. Esperemos de que el tiempo nos acompañe, porque es un momento agradable, por cierto, de estar guitarra de por medio, con un montón de artistas que hay anunciados para esta jornada de el 27 de septiembre. Esquina de Argúas, entonces, la inauguración de la cancha de bochas, campeonato de truco con clasificatoria al talar, va a comenzar a las 11 de la mañana. Espectáculos artísticos,
actuarán Gustavo Bello, Tomás Tejería, Norberto Quiroga, Marcelo Genine, agrupaciones y talleres municipales de danza folclórica. Gran cierre con DJ campero Darío Paradas. Servicio de cantina, esquina de Argúas, de Vidal, 15 kilómetros clavados. Te llevas por delante la pulpería más vieja de la provincia de Buenos Aires, más añeja, en actividad. Ahí está, plantada, y allí estaremos este domingo, si Dios quiere. Pero bueno, el día sábado, esto es fresquito total, con buen tiempo que nos indica, está el aniversario de nuestro pago de Maipú. Esto se confirmó hace horas nomás, de que vamos a estar animando el desfile criollo por las calles de la ciudad, con un programa muy lindo también, donde hay presentación de artistas locales y todo lo que tiene que ver con nuestro aniversario. Puedo decirles también que hay un montón de eventos en este marco de lo que es la presencia de otro año más, de otro aniversario más de nuestro pago de Maipú, que vaya si hay para hablar, ¿no? Pero bueno, antes de pasar por ese momento, quiero comentarte que este jueves 24 de septiembre se presenta Los Criollos de Maipú, Criollos del 14, el libro de Oscar Cacho Fantini, que recupera la historia del caballo criollo y especialmente una parte de esa historia profundamente ligada a Maipú. La presentación forma parte de un proyecto Lucero y Nahuel, Los Caballos de Maipú, que hicieron historia, con el que a 30 años de aquella historia, travesía, seguimos recuperando, ¿no?, nuestra memoria, nuestras raíces, nuestra identidad. Recordarlo entonces este jueves 24 de septiembre, 19 horas, Centro Cultural Leopoldo Marechal. Los esperamos para compartir juntos esta historia, pedazo de historia de Lucero y Nahuel, dos de los pingos que llegaron a los Estados Unidos de Norteamérica desde acá, desde esta tierra de Maipú, siendo los pingos de acá, de Cabaña del Charabí, de la familia Barbieri. Bueno, en un rato te hablo de todo el programa que hay a presentarse, de lo que tiene que ver con esto que te decía del aniversario de nuestro pago, y donde vamos a estar echando palabras, y hay un extenso programa, entonces vamos a pasar por ello para dejarle en claro a la audiencia que quiera visitarnos. Va a ser un gratísimo gusto poder compartir otro aniversario más del pago, echando palabras, en mi caso, a lo que tiene que ver con el desfile criollo. Y después, las otras actividades, en un rato, ya las vamos a ampliar. Bueno, nuestra vía de contacto 2268-673530.

Bueno, cuando veía los nidos de gallareta, decía que se me movieron un montón de recuerdos, y ahora seguramente también se moverán un montón de recuerdos en usted, porque ¿quién no ha compartido en gran parte de esta programación, digo, recuerdos de la campaña, ¿no? Donde llegamos de lleno con un mensaje criollo, con un mensaje que tiene que ver mucho con la campaña bonaerense, con gente que ya ha pasado por sus labores, que están jubilados, otros que están en actividad y otros que son nuevos. Pero el galpón de Estancia está firme desde siempre. Entonces, citamos a don Alberto Merlo, que nos deja esta pintura de tema.

hermoso tema que nos dejaba don Alberto Merlo, Galpón Distancia. Bueno, por acá hay gente, por los pagos de Vidal, me comentan, dice, de Arrabotitas, y aquí hay un currículum, dice, por si podés pasar, que ando en busca de un puesto. Entonces, también nos pide una milonga por Carlos Ramón Fernández, la verdad es del patrón, y aquí hay un currículum que, bueno, quien necesite, se lo podemos pasar, si quiere. Hombre que maneja hacienda, cría de terneros, alimentación, sanidad animal, mantenimiento rural, manejo de caballos, conocimientos básicos de doma, en maquinaria también, experiencia laboral, y tiene 28 años, es casado con dos hijos, y bueno, ¿qué más le puedo agregar? Tiene movilidad propia, y o sea, el perfil laboral sería puestero y trabajador rural con experiencia en manejo de hacienda, de cría, cuidado de terneros, tareas de campo, como les decía, y referencias tiene también por aquí con sus guías telefónicas, un par de referencias importantes. Así que bueno, si alguien necesita, Ezequiel José Lazo está precisando laburar, ofrece su saber, para la campaña donde nos andan escuchando.

0: bueno, por ahí en las redes, si pueden observar, en un ratito se va a cargar algo, una promoción publicitaria que tengo para lo que es redes, que tiene que ver con los anteojos Ray-Ban. 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Entonces, por ahí he grabado un videíto que tiene que ver con esta empresa de venta. Y ahí vas a poder... a ver qué es lo que digo. O sea, está hecha para video, ¿eh? No está para radio, pero bueno. A ver cómo va a haber salido esto.
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0: 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Y bueno, ahí tenés la posibilidad, digo, en las redes también, En las redes me vas a encontrar como Gustavo Abello Payador, o Payador Abello, busca la vuelta por ahí, que ya me vas a encontrar. Va a estar en Facebook, va a estar en Instagram, y por supuesto capaz que lo pongo también ahí en lo que tiene que ver con los contactos. Así que bueno, esa es la propuesta publicitaria de las redes. Primera publicidad que tengo en las redes, que lo comento aquí en la radio porque me llamó la atención, ¿no? Que se comunicara la gente de las redes. Tenemos varios seguidores, no tenemos 300.000, pero sí tenemos varios, que sin querer, solitos, porque yo no cargo muchas cosas, pero bueno, así que ahí está la promoción publicitaria. Si querés ver el video, está grabado ahí en el edificio justamente donde fuimos a la empresa a charlar con los muchachos de Visión Noble, y de ahí en más, entonces, que les sea de mucha utilidad, digo, porque es una llegada a gente que ellos no llegan. Así nomás de sencilla es la cosa. No son tantos para decir, comparándolo con aquellos que tienen 200, 300 mil seguidores, pero sí una porción importante de gente que tiene que ver con la campaña, gente que usa anteojos, gente que tiene el poder adquisitivo de comprarlos. ¿Cuánto vale ese par de anteojos? Decime cuánto vale. ¿250? Dámelo. ¿Cuánto vale? ¿180? Dámelo. ¿Cuánto vale aquel? ¿80? Dámelo. Así nomás va a ser la venta, a dos manos. Esperemos que sea así, ¿no? Bueno, seguimos tranqueando la tarde.

compartiendo la tarde. ¿Cómo andás, Gustavo? Dice, pensé que no tenías más este número. Amigo, te mandé mensajes hace unos días y como no contestaste, pensé que ya no lo tenías. Acá estoy, macheteando lonjas y escuchándote como siempre. Me dice Alberto Zúñiga, el cantor, que había andado por acá. Claro, me había comentado que iba a andar por acá y andado guitarra en mano para los torneos. Anduve por Maipú compitiendo en los regionales hace unos días, dice. Bueno, Alberto, ¿y cómo te fue? Contame, ¿cómo te fue? Porque en realidad, no, yo prometí que si estaba acá iba a ir a verte, pero no. Anduve muy de aquí para allá, para esos días de los bonaerenses, así que no pude ir. Iba a ir porque es lindo, ¿viste? Sé que sos un buen cantor y sé que ha de haber habido otros cantores buenos también, porque hay cantores que participan en esto. Y en realidad me quedó una anécdota, me quedó una anécdota de los bonaerenses sin desperdicio y creo que se las he contado también. Tiene una palabrota de por medio de parte de quien fue a participar. Pero no en esto, fue otro año, ¿no? Se las cuento, quiero contarle. Porque una palabra saca otra y me vuelvo exagerado y después quedo con algo inconcluso, ¿viste? Y ¿qué quiso decir con eso? Una vez, hace varios años, en los bonaerenses había que tener más de 60 años. Entonces, en el rubro payador, se anotó el indio Juan Carlos Vares. Vaya a saber quién lo invitó. Creo que lo había invitado su amigo Daniel Lazarte. Yo no he contado esto, pero bueno, lo voy a contar tal cual dijo y con la palabrota que puso al medio. Y vos sabés que se inscribió el indio Vares y se inscribió Daniel Lazarte, que era de La Plata, Daniel. Era amigo del indio y andaba con el indio para varios lugares. Entonces fue el indio y se inscribió y fue. Y se presentó, no sé a dónde habrá ido, a La Plata o en algún lugar por ahí, qué sé yo, no sé. Porque él estaba en Alejandro Cor. Y vos sabés que cuando fue, claro, hubo gente ducha en la materia. Y en el rubro payador, Juan Carlos Vares. El indio Juan Carlos Vares. Y le dicen, no, indio, pero usted no puede participar. ¿Y por qué? Me parece verlo dar la respuesta al indio, ¿no? ¿Y por qué no puedo? Y porque usted es profesional de lo que hace, imagínese. El indio estaba con todo el tuco, a mí y por haber. Venía de haber ganado a los número uno del país cuando el concurso por un cero kilómetro en Necochea, que fue a la final Socodato con él, y ganó él. Y en esa ocasión, dicho sea de paso, sumo a eso, que cuando terminó el concurso, ponele que eran 18 los que se habían anotado, vamos a poner un número, creo que eran algunos más, y dan ganador al indio Juan Carlos Vares, que fue la payada del rancho, y que Socodato en una décima, creo que le dijo, no sé, yo no la escuché, pero le dijo, le voy a mover los cimientos de su rancho. Y el indio dice, ya le gané la payada, en una décima, ¿no? Que no me acuerdo. Dice, porque el rancho no tiene cimiento. Para sus conocimientos, no sé cuál. ¡Ay! Le dio una cátedra a Soco, ¿viste? Y bueno, los jurados, no sé quién habrán sido. Imagínate, estaban participando los número uno. Habrá sido gente muy ducha en la materia, ¿viste? Y bueno, y ganó el indio. Y cuando le dan el premio, que dice, bueno, indio, acá tiene la llave el auto cero kilómetro es suyo. Bueno, saque la cuenta lo que vale y repártalo entre todos los compañeros que estamos acá. Así que el indio Juan Carlos Vares dividió el auto, el valor del auto, por todos los compañeros que participaron, sean del calibre de él o no, con los que habían participado. Así que algunos que no llegaban ni por casualidad, la ligaron igual. Bueno, vuelvo a lo que venía con el indio. Y el indio, ¿por qué no? Que el reglamento decía que hay que tener más de 60 años, y yo tengo 62, y dice, sí, pero no, yo indio. Bueno, la cuestión que fueron a las bases del reglamento, y sí o sí, dice, bueno, sí, va a participar. Y bueno, a las claras quedó que lo dejaban participar, y dice, no, pero cuando se le estaban negando mucho, que le dijeron, no, usted no puede porque usted es profesional, y no, que vio indio, que no puede. Y yo qué culpa tengo, dice, que
que los demás a la edad mía sean más peloteros que yo. El indio era tremendo para cortar campo. Una persona muy educada, pero donde le caía algo mal, ¿viste? Porque claro, y que si un ser humano, ¿qué culpa tenía él que él se hubiese dedicado a ser payador? ¿Qué culpa tenía él de haber sido mejor que los demás a esa edad? Entonces él con pocas palabras les dijo, ¿qué culpa tengo yo? Si, dice, a la edad que tengo, dice, con 60 años los otros sean más pelotudos que yo. ¿Quién sabe si lo habrán entendido, ¿no? Bueno, la cuestión, te la redondeo y cierro con esto. ¿Quién ganó el certamen de payadores? El indio Juan Carlos Vares, en los bonaerenses. Y segundo, ¿quién salió? Lasarte, porque Lasarte no era de la categoría del indio. Y entraron los dos a la final y por ende, claro, le ganaba el indio todos los días a Lasarte. Primero, el indio Juan Carlos Vares. Segundo, Daniel Lasarte. Y había 3, 4, 5, no sé, eran varios abuelos, y uno de ellos había estado charlando con ellos, con el indio, y dice, qué lindo, porque es un viaje a Italia, nosotros estamos con la ilusión, pero vio que esto que el otro, como diciéndole, ahora está usted, imposible que le ganemos. Entonces se terminó el concurso y lo llamó a este hombre, a este abuelo, que había venido con otro compañero, y dice, tome, vaya a Italia, pegué una vuelta por ahí, le regaló el pasaje de él y el pasaje de Daniel Lasarte. Y Daniel Lasarte decía, después enojado, digo, en reuniones así, ¿no? Decía, el indio es loco, que regalen el pasaje de él también, pero regaló el mío también. Así que lo privó a Daniel con un segundo premio de haber viajado a Italia, regalando los dos pasajes a los dos abuelos esos que tenían la ilusión de ir a Italia. Que ni me acuerdo quiénes eran, ¿no? Pero bueno, historias y anécdotas que me he enterado y de buena fuente. Así que bueno, quería contártela. Ahora que salió a luz esto que me contaba de los bonaerenses, Alberto Zuni.

0: grande, che. A partir de hoy soy influencer. ¿Sabés por qué digo esto? Ni sabía que ni sé lo que quiere decir influencer. Sé que creo que alguien que está en las redes, que maneja las redes. Yo no manejo nada en las redes. Lo único que hago, pongo el teléfono frente mío. Digo, nos vamos para tal lugar, algo así. Y aprendí a cargarlo en Instagram, que se carga instantáneamente a Facebook. Y por ahí comparto también en lo que tiene que ver con el estado de mis contactos. Eso es lo único que sé hacer. Pero después no sé mantener redes ni alimentar redes todos los días. Capaz que pasa un mes y no subo nada. Y bueno, mis hijos, Damián, Brian, me han dicho, tenés que todos los días cargar algo. Dice, ahí se va sumando la cosa. Y bueno, y cada día va mejor. Pero bueno, se llama influencer aquella persona que labura de esto, que tiene su aceptación. Y yo ya te digo, no tengo tantos seguidores, yo no soy 3,000 y pico, creo, pero solito se han sumado ahí, si yo no alimento eso. Pero voy a tratar de buscar la vuelta, ¿viste? Y Aldrin me va a dar una mano, porque Aldrin es quien me manda esto, mirá. Pero qué aparato, Aldrin.
1: ¡Qué grande, Gustavo! ¡Influencer sos ahora! ¡Influencer! ¡Qué grande, mi loco!
0: ¿Cómo andás, hermano? ¿Todo bien? Aldrin es quien maneja hace años el éxito rotundo de Pampeanía, que maneja el canal de la costa y que la tiene reclara con los videos, siempre tan predispuesto, Aldrin, en decirme, pero venite un día y te enseño a editar alguna cosita, te paso algún programa, siempre a mano abierta, ¿no? Cero egoísmo. Así que un abrazo grande, hermano. Valoro mucho tu gesto de siempre, que no lo he aprovechado yo. Y en esto de las redes la debes tener re clara, seguro. Porque Juan Antonio Márquez es como yo, ¿eh? Es como yo, Juan Antonio Márquez, para estas lides. Pero bueno, Juan se luce ahí con las ediciones de Aldrin y toda el equipo, ¿no? De allí, de la costa. Y debe andar por las rutas argentinas por ahí, Aldrin, viejo nomás. Abrazo, hermano, gracias por andar ahí, ¿eh? Así que soy, me dijiste, influencer. Pero viste, en un rato voy a cargar en mis redes. Voy a cargar en mis redes eso que grabé para esta empresa y que son los anteojos Ray-Ban. Y ligué. Si me viera Aldrin con esos anteojos. Son los Ferrari, ¿viste? Y de chapa son re caros. Así que, ¿a quién le hago falta para el Rey? Se comunica conmigo. El otro lo vendía al instante, ¿viste? El lerdo, ¿no? 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Y ahí en las redes ya van a ver. ¿Y cómo me hago el cómo se dice, el actor? Sí, estoy ahí en un primer piso con la imagen hacia afuera. Y al último de todo no sabía qué hacer, porque no me dijeron nada, ¿eh? No me dijeron nada porque ellos querían, de alguna manera, entrar en un círculo distinto al que manejan a diario, por más que tienen pilas de poder apostar en distintos lugares. Pero en el tema gauchesco, no. El porcentaje más elevado que tengo yo es de gente de campo y todo esto. Dice, nos interesa. Entonces, no sé, algo vos. ¿Pero qué digo? ¿Me tienen que guionar algo? No, que vos quieras. Si vos sabés cómo es. Entonces, no digo nada. Lo único que hago es sacar los anteojos de una bolsita, me los pongo, y por allá no sabía cómo rematar, ¿viste? Así que miro para el costado, así para afuera. ¿Cuál fue la frase matadora que puse al último? Bueno, ahora fíjense por ahí que en un ratito lo cargo al videito y me hago el actor. A ver cómo salí, después me comentan. Ratito, en 5 minutos lo cargo. Bueno, ahí venimos chamameciando. 13:33 minutos. Martes 22 de septiembre. Esto es Acortando Distancias.

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Bueno, ratito de por medio y estoy con las montas especiales de La Fortinera, que son tres. Recién pasamos por lo que tiene que ver con el desarrollo del espectáculo en general, pero en un ratito estoy destacando las tres montas especiales más que buenas que hay en el campo de La Fortinera en no mucho tiempo, tal cual usted escuchaba por ahí. Bueno, hola paisano, dice, ¿cómo hacemos para seguirte en Instagram? Bueno, tienen que rastrearme con minúscula Gustavo Abello Payador, todo junto. Gustavo Abello Payador. No me pongas Gustavo con B larga. No me pongas Abello con B larga. No me pongas Abello con Y. Y no me pongas Payador con doble L. La cosa es así. Gustavo Abello es mi apellido, porque claro, se pronuncia de esta manera. A, B corta, E, doble L, O, Abello. Gustavo Abello Payador, todo junto. Y Payador, hay veces que me han puesto algún mensaje, por eso me atajo con tiempo, o atajo con tiempo la partida, han puesto Paliador, con doble L, no. La palabra Payador es con Y. Entonces, Gustavo Abello Payador. Ahí me encontrás en Instagram y creo que en el Facebook, estoy dudando esto, Payador Abello o Gustavo Abello, o buscar la vuelta por ahí, también lo vas a encontrar. Bueno, eso quería decirte, y si te sumás, te agradezco, porque se va acrecentando la cosa, y ahora vas a poder ver al actor ahí. Lo que tiene que ver con la publicidad de Visión Noble, que nuevamente agradezco a los muchachos o a la empresa Ray-Ban, que quiere vender los anteojos para que la gente de la campaña también suavice su mirada tras los rayos del sol.

¡Ay! Acá me dijeron, te vamos a etiquetar, por supuesto, todo. Ya lo cargué, ya lo cargué. Está cargado, así que búsquenle la vuelta por ahí. Y de paso ponen ahí, seguirme. Y yo me voy a enterar a todos los que siguen a partir de este momento. Visión Noble, los muchachos de Ray-Ban, con el audio original y con todo lo que han puesto ellos ahí, que está lo que hablo, está traducido en palabras. Esto lo han hecho ellos, yo no lo sé hacer. Así que bueno, estoy ahí de remerita blanca, de una camperita común nomás, en el primer piso de Ray-Ban, grabando esto. ¡Qué rostro, ¿no? ¡Qué cara! ¡Qué cosa más campera!, dijera Rómulo Nahuel.

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1: Qué temazo, agitando pañuelo, ¿no? Bueno, ahí venimos. Por acá, Alberto Zúñiga me contesta, perdón, a lo que yo había dicho, cómo le había ido, me dice, anduve bien, pero hay mejores. Qué grande, Alberto viejo nomás, ¿eh? Acá está bien, Alberto, ¿eh? Ganador del certamen de la fiesta del caballo criollo en alguna ocasión. Hombre, seguro, se planta en un escenario y siempre lo ha hecho muy seguro, lindas huellas, triunfos, milongas. Anduve bien, dice, pero hay mejores. Pero bueno, fui más por acompañar a mi nieto, él salió tercero, solista vocal, pero a mí me mezclaron con distintos rubros. Muy lindo Maipú, Gustavo, no había entrado nunca al pueblo, hermosas esas construcciones antiguas. Sí, tenemos un pueblo de aquellos, Alberto, nosotros. Sí, tiene mucha historia. Lo que no tenemos es como Dolores, el rancho.

ellos en algunos otros lugares, ¿viste la algunos asfaltos de adoquines que en algunos lugares hay? No, acá no, acá no. No hay ninguna calle, al menos que yo conozca. Pero sí es un pueblo muy lindo. Pueblo muy lindo. Desde mi existencia, que ya tengo bastantes años de conocimiento, digo, de razón, lo he visto crecer mucho, mucho, mucho. Y hay un montón de cosas que no estaban. Se puede hablar de recuerdos de muchísimos baldíos que ya no están, donde hay edificios nuevos, donde hay casas nuevas, familias que están desde muchas generaciones aquí. Y bueno, nuestro pago, que lo queremos mucho, ¿no? Como todo aquel que nace en un lugar y quiere a su terruño. Yo por ahí me pierdo la mayoría de las cosas, de los festejos que hay los fines de semana, porque la mayoría de los fines de semana, de septiembre hacia adelante, andamos mucho por afuera del pago, y bueno, me pierdo montones de cosas que se realizan acá en mi pago. Pero bueno, ahora el aniversario del pago no me lo voy a perder, porque voy a estar laburando acá. Este sábado a la tarde vamos a estar animando el desfile. El desfile criollo va a ser como a las 3 de la tarde, pero después voy a rastrojear por ahí el programa de todo lo que hay, que es un programa bastante extenso, ¿eh? Bueno, así que esto es lo que me contestaba Alberto Zúñiga. Y yo había leído los ganadores, y dentro de los ganadores apareció un cantor del pago que se llama Aldo Faguay, que había ganado uno de los rubros. Capaz de haber sido ese el que ganó en tu rubro, Alberto. Si es ese rubro, Aldo Faguay sí canta muy bien. Muy bien, toca bien la viola. Siempre tuvo un repertorio muy cercano a Alberto Merlo, y después él musicalizando varios temas de Miguel Berna, poeta del Pago de Maipú, gran cantor, de larga data. Y yo me acuerdo de, tiene algunos abriles más que yo, y me acuerdo de estar yo al pie del escenario de la Fiesta del Gaucho y actuando a Aldo Faguaga en la Fiesta Nacional del Gaucho como uno de los números centrales contratados por la fiesta y dejándonos bien representados. Su esposa Patricia Leonelli, también buena cantora, cantan a dúo muy bien también. Tiempazo que no los escucho cantar juntos, pero Aldo sí, tiro a tiro lo escucho. Aunque él no se dedicó de lleno total, porque él trabaja acá al lado del peaje, ahí en donde está el Yondir, en lo de Orreaga, hace añares, y es recorredor de hace algún tiempo. Venía de Bahía Blanca yo, y allá a la altura de Dorrego, creo que fue, paso una camioneta de Tomás y Orreaga de Yondir, y se me da por mirar Aldo Faguaga. Claro, él va a hacer asistencia de tractores y eso a distintos puntos del país, y venía allá del lado de Bahía, y mirá vos dónde me lo crucé por allá. Aldo Faguaga, capaz de haber sido él, digo yo. No soy quien para jurar así de oído, pero Aldo canta muy bien. Canta muy bien, y en base a lo que vos me decís, anduve bien, pero hay mejores, dice Alberto. Ahí habrá estado deliberando el jurado y apretada la cosa, porque vos cantás bien también. Pero si es que ha ganado Aldo en ese... no, ese hombre no estuvo, dice. Lo vi por ahí, entonces. No sé quién habrá ganado en tu rubro, Alberto. Lo que sí le di como ganador a Aldo, participando los bonaerenses también, acá en esta movida que hubo en Maipú. Digo por la información que recibí de la municipalidad. Pero bueno, ahí venimos, haciendo comentarios, digo ahí, comentando cosas de grandes cantores que quizás no se dedican de lleno, pero que tienen grandes virtudes. Bueno, seguimos compartiendo la tarde.

0: Seguimos compartiendo la tarde y acortando distancias. Ahí está el micrófono abierto. Tiene el micrófono cerrado y estaba hablando yo. Bueno, por ahí me dice Capo, con un montón de O. Capo, soy Agustín, el vendedor oficial de la, dice, de la tienda virtual que tiene que ver con Visión Noble, de los Ray-Ban, y recibimos 5 preguntas de por Instagram de tus dichos y tu promoción publicitaria. ¡Pero qué grande, che! Bueno, me alegra mucho, digo, que me avisaron los muchachos, así que la mejor venta. 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Pero qué grande, Agustín. Qué bárbaro, che, qué bárbaro. Bueno, seguimos. Seguimos tranqueando la tarde y acortando distancias. En un ratito tengo que ir para Ranchos. Nuevamente, qué manojo de audiencia tenemos para Zona Rancho, La verdad que me quedo sorprendido de... Porque yo sé que en la radio hay mucha gente que nos escucha de distintos lugares y que no nos hace saber a veces, que no nos mandan mensajes. Pero en estos últimos tiempos se viene comunicando mucha gente de los pagos de Ranchos, nos vienen acompañando publicitariamente, por ahí nos anduvo acompañando Mariano Ferreira, como 3 meses con la promoción de su fiesta. Estuvimos los otros días hablando con el Fortín de los Ranchos, que también me llamó Eduardo Corengia para acompañarnos. Nos van a acompañar 3 meses con su promoción publicitaria, y yo les agradezco un montón, porque gracias a ustedes podemos seguir tranqueando tarde a tarde esto que es acortar distancias. Pero sabemos que en los pagos de Ranchos llegamos como locales, y en toda la zona, y tanta gente que por ahí dudará, ¿qué hago? ¿Le mando mensaje? ¿No le mando? ¿Molestaré? ¿No molestaré? No, yo le digo que todo mensaje que entre, o llamado, si es un llamado, por ahí me tienes que esperar un ratito si no le contesto enseguida, porque yo me manejo acá solo, me opero, pongo la música, busco las publicidades, voy ahí avanzando solito, y hay veces que esto tiene una demora, y capaz que por la AM, la radio con esa, están escuchando un tema y yo todavía estoy hablando acá, ¿se entiende? Tenemos ahí unos 30, 40 segundos de diferencia. Pero nada más que eso. Usted insista en llamado si es que por ahí nos llama. Mensajes por el 2268-673530, jamás se le vaya a cruzar que me molesta. No, no, al contrario. Y si por ahí, como me lo destacaba Alberto Zuria, que estuve hablando con él ahora, intercambiando algunos mensajes, me dice, porque te mandé y no me contestaste. Me pasa esto a veces, que estoy hablando, abro para leer el mensaje y después sigo avanzando con el programa, y donde miro, veo los mensajes abiertos y creo que ya les di lectura todo al aire o que los contesté y me queda alguno sin contestar. Así que todos aquellos que me queden sin contestar, les pido mil disculpas. No es mi intención dejar a alguna persona ahí que se sienta como un desprecio, no, al contrario, es un elogio que usted se comunique con nosotros. 2268-673530. Te decía, para los rancheros, en un ratito tengo que dedicarle un tema a don Martín Moura. Don Martín Moura no nos ha mandado mensaje nunca, pero sí Fabiani me hizo saber que nos escucha siempre. Y dice que gracias al amigo Fabiani, que nos escucha a diario, y nos había pedido a Juancho Polio días pasados, y yo pasé el tema. Dice, qué lindo sería escuchar ese tema que Adolfo Giles, Hugo Jerez, está por ahí a la consideración de la gente para los pingos del Fortín de los Ranchos. Miércoles y dieron que hablar, y dan que hablar los pingos del Fortín de los Ranchos, los reservados. Entonces, bueno, va a ir de lleno, y por si me olvido, Fabiani se lo quiere dedicar a Martín Moura, que en un ratito no me vaya a olvidar, ¿eh? Si andás escuchando por ahí, Fabián, y haceme acordar si me olvido, qué sé yo, en 3-4 publicidades más, alguna otra cosita, antes de irme, voy a poner ese tema al aire porque ya lo tengo ahí. Ya le hice dar el frente y está para compartir con la audiencia ese tema que tiene que ver con este Fortín de los Ranchos. Bueno, seguimos compartiendo la tarde, acortando distancias. Ahora me voy por la costa atlántica argentina. 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

0: Bueno, algunos chorromecitos que venían ahí tallando en la tarde, que andaban con estos grandes músicos, ¿no? Los Capos del Chamamé, que quedaron ahí en honores a todos los parroquianos que nos escuchan, en el sentido de que hay muchos que llegan de otras provincias y es lindo poder escuchar la música que es de algunos otros lugares, digo, para poder disfrutar de ella, ¿no? Esto lo he comentado varias veces también, de que nos gusta cuando vamos a alguna provincia distinta poder escuchar alguna milonga, así que bueno, qué mejor que rendirle honor a todos los que andan en nuestra zona y son de Entre Ríos, Corrientes, Chaco, medio de aquel lado de Talla Fuerte, el chamamé, ¿no? 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
0: Bueno, si venimos compartiendo la tarde y acortando distancias. Miro por la puerta, escucho un ruido, vaya sorpresa. Mi amigo Juan José Carrizo. ¿Cómo anda, hermano? Buenas tardes.
4: Buenas tardes, audiencia. Buenas tardes, Gustavo. Acá andamos, visitando, dando una vueltita por la radio.
0: Pero qué viejo campero. Te le viniste a Maipú mirando sorpresa. La verdad, un alegrón grande que te hace llegar, Juan.
4: Sí, vine a tres rifas y a visitar a mi mamá la pasada y pegar la vuelta temprano.
0: ¿Cómo anda la madre?
4: Bien, bien, por lo menos hace días que no hablo por teléfono, pero bien.
0: Obvio. Bueno, ¿y vos siempre en Pirán? ¿Cuántos años por Pirán?
4: Y del año 89.
0: ¿Año 89? Miércoles, se pasa agua bajo el puente, ¿no?
4: Montones de años, sí, sí, sí. Y ya no devuelve más.
0: Qué grande.
4: Debo quedarme por allá.
0: Bueno. Sí, Juanjo, yo le he comentado muy... te llamé ahí porque yo digo, le voy a llamar y le voy a preguntar ahora que lo tengo cara a cara. Te felicito por la adquisición de la buena máquina que compraste, con esfuerzo, con lucha, y está bueno que así sea.
4: Bueno, gracias, sí, la verdad que por ahora es un, no sé, un lujo que para salir a algún desfile y bueno, y después no sé si será futuro para hacer algún viaje y vivir ya con una jubilación y algún viaje, vamos a ver.
0: Claro, qué pasa. Linda chata que ya tiene hermanado un lindo carro también.
4: Sí, sí, sí. Estamos lo estamos terminando de acomodar porque había unos detalles que no me gustaban, así que ya va a salir en cualquier momento.
0: Qué grande, che. Hasta tiene nombre de la empresa si se llega a dar, digo, en un futuro no muy lejano. ¿Cómo era
4: el Picus?
0: Sí. El Picuso. Me di una risa cuando vi un cartelito que vos mostraste. Sí, ¿por qué el Picuso? Bueno, me contaste algo que
4: claro, tu vieja te decía. Cuando era chico me decía el Picuso. Y ahí quedó y me acordé y tiempo pasado y ahí va a ser.
0: Mirá vos.
4: Sin duda.
0: Está como la mamá de Elegante. ¿Por? La mamá de Elegante dice que Elegante, él lo ha contado en notas que le han hecho, ¿Viste el éxito de Elegante hoy día?
4: Sí, sí.
0: Dice que la mamá le decía, venía a las 11, levantate, mi hijo dice, levantate para tomar café o algo así, le decía que se levantara y dice que venía a poner a las 12, a la 1 de la tarde, cuando venía a laburar o algo, y Elegante siempre durmiendo.
4: Toma.
0: Y decía, levantate, y dice, qué Elegante. Y por eso él se puso Elegante, nombre artístico.
4: Qué bárbaro,
0: Y la vez pasada no te lo conté, pero me acordé cuando me dijiste, le digo, ¿por qué el Picuso? Y porque mi vieja me decía Picuso.
4: Cuando era chico, claro, viste, cosas que te hace grande y te acordás y...
0: El Picuso.
4: Y va a ser así.
0: Así que...
4: Sin duda.
0: Va a dar que llamarse Empresa Transporte El Picuso.
4: Así va a ser.
0: Qué campero. Bueno, Juanjo.
4: Bueno,
0: así que estás ahí, entre dos luces. Entre que me jubilo, que no me jubilo, que estoy en tiempo más. Sí.
4: Vamos a ver qué pasa.
0: ¿Cuántos años hay en ese lugar?
4: 27 va a ser.
0: ¿27?
4: Sí, sí, sí.
0: Miércoles.
4: 27.
0: Cuando me mandás mensaje y pone sección quinta, claro, está ahí a una legua, vamos a ver el pueblo.
4: 2.600 metros.
0: 2.600.
4: Sí, sí, sí. Una pila de años. Pero bueno, ya ha llegado que tengo los años para jubilarme. Y bueno, y vamos a ver, tenemos que arreglar y...
0: A ver si te jubilás y pasás a la tanda de los abuelos.
4: Y sí, seguro que ya venía escuchando de los Juegos Bonaerenses.
0: Ah, claro,
4: sí,
0: vas a tener que presentarte recitando.
4: Estuve hablando con un amigo hace 2 o 3 días y también andaba en los torneos bonaerenses. Ya estamos viejos y sí, bueno, le dije, ya vamos para eso.
0: Che, ¿no querés ensayarte? Esto no voy a empezar la que... Estoy mirando... Párate, andá a buscar la guitarrita ya. Andá a buscarla. Yo soy así, de comprometedor, ¿viste? Porque mi amigo Juan José Carrillo, también, los otros días estaba en la casa, cuando iba para Gina Argúa, que se postergó y se suspendió, y estaba templando la guitarra, yo, porque hizo una alta la huella ahí, y llegó de afuera y se descolgó un verso de aquello, ¿viste? Y ahora se me cruzó. Yo digo, está la guitarra acá, que ustedes, para los que no están viendo, porque esto no es televisión, estaba acá en la oficinita y la estoy sacando del estuche, la voy a mirar si está templada, esto, despachámelo para allá, y lo voy a invitar a mi amigo a que se haga un verso. Porque... Discúlpenme la informalidad. Voy a pegar una repasadita en la afinación. Y ahí venimos templando el instrumento y Juanjo Carrizo, que justamente, ahí le está contando a la madre que está acá, que lo llamó. Para que vean que viene en vivo, esto no es nada armado. Yo templando la guitarra, discúlpeme que lo haga todo al aire, porque se la mandé a buscar a... Y está bien destemplada, gracias a Dios. Pues la vamos a dejar lo más pareja posible. A ver por ahí. Creo que está bastante pareja. Entonces, sé que es una pasión tuya, digo así, no buscándolo como artísticamente de vivir de esto o haber pretendido vivir de hacer algún tema en un escenario, sino porque te gusta.
4: Me gusta, siempre lo hago en algún fogón, siempre se montones de letras que por ahí, pero viste, como no me dedico a esto, no. Pero bueno, algo va a salir, dijo Pocho, en una laucha dentro del acordeón.
0: Entonces formalmente sería, en esta tarde de Acortando Distancias, ahora sí con la guitarra templada, Juan José Carrizo de los Pagos de Maipú, radicado en Pirán, nos va a hacer un verso en vivo y en directo así, que te podés empezar con el que vos quieras.
4: Bueno. El potro más codiciado de la feria de Araneta, sin duda fue la boleta que más cara se ha pagado. 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No lo dejé corcoviar, le dije medio podrido. Y y donde el aire desprendido arrancó con tal torpeza que se abrazó la cabeza igual que el turco fundido. En el playo desparejo le metía de apuñado y levantaba el recao un tanto así del pellejo. Pa' estos trotes yo estoy viejo, le dije en forma sentida. Que si aporrearme con vida, mi esqueleto está gastado. Y estos pingos sazonados no son potrillos de quinta. Y aunque siempre desconfiando y alguna mala intención, ya era un pingo redomón que bien se iba entregando. Despacio le iba enseñando, mesturado entre el bacaje, porque un sotreta salvaje, el hacerlo trabajar, suele mejor madurar y aplomar su aprendizaje. Pero un error que lamento lo cometí desconfiado. Una liebre había agarrado y quise atarla a los tientos. Hizo un solo movimiento cuando lo vi en su costado. Salió mucho el condenado de forma más colosal. Créame que hasta el bozal con la panza le he sacado. Desde ese día, no me olvido. Quedó en cacao y goloso para correr al descuido. Una tarde que había ido hasta el boliche a comprar, y al terminar de truquear, estaba enojado el sotreta. Y al echarle las maletas, no me dejaba montar. Día que el pato Padilla me lo orejeó predispuesto, y al regresar a mi puesto, fue toda una pesadilla. Cruzando una cantarilla, no sé de qué se asustó. Corcoviando se volvió como buscando la huella. Rompí como dos botellas, pero al fin no me bajó. Por suerte pude llegar, enchastrada las maletas, y casi me desbragueta cuando fui a desensillar. La gota vino a colmar la que faltaba en el vaso, más otro susto machazo y el reto de mi mujer, que al fin me hizo entender que asumiera mi fracaso. Con 60, veterano, me resigné sin bochinche, y pa' que le arrime los pinches, se los mandé a los humanos. El dueño, muy campechano, entendió bien la medida, dijo que cuide mi vida y que no le debo nada. Y aunque tengo 1000 ganadas, también cuento las perdidas.
0: Pero qué viejo campero. Qué grande. Qué verso campero, no lo había escuchado nunca.
4: Sí, es de Nano Nelson.
0: Y el otro día, ahí pegado a la cocina, a tu cocina de leña, le comento a la gente, me sorprendiste de afuera, arrancaste de como de atrás los cardos, como ahora.
4: Porque venía medio tarareando de afuera.
0: Y bueno, le seguí el rastro ahí con la guitarra y ahora, bueno, se me cruzó eso, vi la guitarra allá en la oficina y...
4: Sí, no venía preparado para eso.
0: No, pero...
4: Pero bueno, algo salió, dijo Pocho.
0: Pero recampero, sí. Vos sabés que había algunos mensajes por ahí, capaz que tienen que ver con esto, ¿no? ¿O no? O alguien cobrando una cuenta, a veces siempre hay algo, ¿viste?
4: Y de cuentas tengo.
0: Por acá Cochi Ludueña. ¿Qué dirá Cochi? Cochi es un hombre sereno, manso, y sería incapaz de poner algo injusto para no sacarlo al aire de una. ¿Sabes? A ver qué dice.
3: Con raíces. ¿Toma? Maipucera.
0: ¡Apa!
3: Y siempre defendió mi pago, y para mí es un halago salirle a esta manera. En la audiencia, que es campera, de eso no lo voy a dudar, y en esto de tallar, en el momento preciso, para escucharlo a mi amigo, al loco Juan Carrizo.
0: Cochi lo veía.
4: Tomá, Cochi viejo.
0: Respóndale si usted también es de ahí.
4: Yo te voy a contestar. Aunque no soy payador, pero lo digo con esplendor y una rima que se van, y acá te mando un abrazo. Este paisano Carrizo de los Pagos de Pirán.
0: ¡Toma! ¡Ah! ¡Qué grande, che! ¿Cómo se arma el ida y vuelta? Gracias a Cochi, que ha estado prendido por ahí saludándolo a través de un verso, y acá Juan José Carrizo no le demuestra que ningún paleta seca tampoco.
4: Che, Cochi, hermano, te mando un abrazo. A ti en paso que no los vemos, pero bueno, te mando un
5: abrazo. 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
2: Corre para atrás para mirarlo, ¿sí? Esto, soy el cogote para mirarlo. El cogote mío no da, anda como. No da para mucho, ¿viste? Tengo que andar medio. Como caballo duro, ¿viste? Serio mirando adelante. Bueno, va a ser un gusto enorme trenzar versos con Agustín, con quien nos conocimos hace algún tiempo. No he tenido el gusto de trenzar versos con él, sé que es un apasionado por el canto del payador y lo que sencillamente pueda hacer en lo referente a mi persona va a ser lo máximo para darle la bienvenida al arte, la bienvenida a este camino, que ellos son los responsables, como hemos sido nosotros, cada uno a su forma, cada uno hasta donde da, de defender este primer canto de la tierra, que ahora es el Día del Payador, el 23, y para aquellos que por ahí no lo saben, memorable payada ya por el año 1884, Alberto, ¿no? 1884, Cabino 6 a Juan de Nava, primera payada a nivel profesional e internacional, Gabino argentino y de Navas uruguayo, se trenzaron y desde ese momento se fecha ese día para el Día Nacional del Payador. Por ahí trabajó mucho José Curuelo, Aldo Grubelier, Víctor Di Santo y Don Roberto Airala para llevar adelante este proyecto que se transformó en Día Nacional del Payador en Argentina. No así en otros países porque, bueno, cercano y querido Uruguay es en agosto, pero estamos ahí. Agustín, bienvenido al ruedo, no al de hoy, sino al ruedo del payador, que el destino, te digo todo conversando porque payando puede pasar ni papa. Entonces, te digo que tengas lo mejor, un camino venturoso, tenés la garra, tenés la fuerza, tenés todo para brillar en los escenarios y Dios te regale lo mejor.
3: Bueno, muchas gracias, Gustavo, y un honor poder trenzar versos con vos y ante esta tan linda gente. Así que bueno, gracias, Marcelo, por todo lo que hiciste. La verdad que la estamos pasando de 10 y creo que la gente también. Así que bueno, vamos a ver lo que sale.

japonesa, claro que recién empieza a pretender ganar vuelo. Las mil gracias a Marcelo que demuestra su valor para que escuche el auditor y que no cause una ofensa tan suave.

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Salud País. Te habla el Pampa Cruz y bueno, siempre con estos versos, con estas inquietudes. Sebastián Elías, allá en La Voz del Sur, una radio, la 107.3, en Marquinchao, provincia de Río Negro, hizo conocer esta historia, que es muy, muy conmovedora. Y bueno, así que lo quería homenajear a un peón rural, al querido Perico. Se llama El gesto de un hijo gaucho y ojalá que le guste. A 10 leguas en Maquinchao, don Horacio en la estancia. Llegó el Atilio con ansias de poder ser conchavao. Mucho tiempo ha pasado que se presentó ese chico, ahora con 40 y pico y convertido en un hombre, el peón ha perdido el nombre. Lo conocen por Perico. Son 5.000 los lanares que tiene para custodiar. Tratar de hacerlos pastar en los mejores lugares. Custodiar a los jaguares que no maten los corderos. Y por ser hombre campero, que de redonda la cuenta. Y al contar, sean 500. Entre vacas y terneros. Si hasta hubo división en los campos que él cuidaba. Con quién Perico quedaba era la preocupación. Se ha convertido en un peón que resalta sus valores y entre los esquiladores aún no ha encontrado la horma. Parece que se transforma cuando prende los motores, pero hoy paró de esquilar. Hora del churrasco, chico. Por la radio a Perico lo mandaron a llamar, que se debía llegar urgente a Maquinchao. Su madre se ha golpeado. Dio el mensajero rural. Y que está en el hospital, la cadera se ha estropeado. El silloso colorado cortó campo hasta el camino. En eso lo alza un vecino que lo llevó hasta el poblado. Al llegar desesperado le preguntó a la enfermera si era grave. Y quisiera me conteste la verdad. El golpe de su mamá fue fuerte en la cadera. Dejó dicho el doctor que la deben trasladar. Seguro hay que operar para aliviar su dolor. Y la noticia peor que recibía ese peón, con la desesperación de ser un hijo tan pobre, era no tener ni un cobre. Pa'l viaje, ni internación. Se le entró de gorra en mano, estaba dormida su mamá, y al costado de la cama ya le susurró el paisano: gracias a Dios estoy sano, así que pierda cuidado. Cuando el sol haya adentrado, saldremos al valle, viejita. Y muy prontito, Sanita, volveremos a Maquinchao. Se fue a la radio local. Como en todo pueblo chico, es conocido Perico Bonachón y Servicial. Todo el ámbito rural se movilizó ahí nomás. Los niños de aquí para allá llenaban las alcancías. De esa manera podría viajar junto a su mamá. La FM alborotada, el llamado del locutor y en un rato el director. Tenía la plata contada, que le fue al aire entregada con amor y sentimiento para aliviar el sufrimiento. A la madre le avisó que la radio le juntó justo 13.500. Al darle gracias a Dios, así pudieron marcharse a Roca para operarse. Viajaron juntos los dos. Ella dice: hijito, sos lo más lindo de mi vida, y acaricia la curtida cara arisca de aquel peón. Y él se seca un lagrimión diciendo: vieja querida. Y ahí parece que termina la historia que cuento yo. La madre ya se operó en la ciudad rionegrina, pero nadie se imagina que a pesar de estar contento, entre tanto movimiento, cuando la vuelta pegó, la plata que le sobró son como 10.500. Baja del micro apurado, mal dormido, desprolijo, orgulloso que es un hijo que a su viejita ha ayudado. A la radio se ha llegado saludando atentamente y hablando pausadamente dice: mamá se operó y esta plata me sobró por si precisa un oyente. Y se fue de Maquinchao. El trabajo lo esperaba. Tranquilamente ensillaba su pingo colorado y escuchaba emocionado que en la radio 7 y pico mandan mensaje los chicos antes de ir a la escuela: que se componga la abuela.
y saludos a Perico.

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A nadie le importa, tampoco al maestro. Pero eso no es nada, hay cositas peores. 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
2: Para que salga por el libro también. El libro de cara, ¿no?
3: Por el libro de cara, ¿no? ¿Vale? Vamos, Miquel Jiménez, Agustín Calabrese, Nahuel Jiménez. ¿Está Brian por ahí?
4: No. El programa de a poco, por los vientos se nos va. Esta copla en libertad y el rumbo de sus canciones, como la juventud se imponen, tiene su oportunidad.
2: Muy bien.

aquí se agigantan los nobles payadores.

amistad tan sagrada. Llegamos de varios lados con el canto improvisado para trenzar en las payadas. Le digo en esta alborada, se lo digo a mi entender, estar aquí es un placer, sepa, estoy agradecido.

0: Bueno, muchas gracias a todos los payadores, muchas gracias. Los esperamos el sábado que vienen abriendo tranquera. Gracias, Iván.
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Estanislao era el nombre y de apellido Guevara. Llegó del lado del Tandil para trabajar en la estancia y era tranquilo, callado, cumplidor sin una maña. Bastante mulato el hombre, tenía un barbijo en la cara y aunque vino pa' unos días, cuanto más una semana, despacio se aquerenció y echó raíces en la estancia. Reservado más de la cuenta, hablaba cuando le hablaba y rara vez del pasado alguna cosa contaba. Por eso los comentarios de boca a boca pasaban. ¿Será algún preso escapado? ¿O habrá peleado y dispara? Más bien yo diría que no. Pa' mí que trae encerrada alguna pena de amor y vino aquí para olvidarla. Y opinando de aquel hombre, se pasaba la peonada. Tal vez que deba una muerte y no ha de querer pagarla. Si de balde no se lleva un ventebeo en la cara. Vaya a saber qué misterios dentro de su vida guardaba. Pero al ser buen compañero, más derecho que una vara, ninguno lo hacía a un lado y su trato respetaba. Y así pasaban los días, los meses también pasaban y eran dos misterios juntos, su nombre y él en la estancia. Ayer en sí yo hice juez. A Naides le dijo nada, pero pienso que esta vez no ha de volver para las casas. Tempranito donde el pueblo le trajeron una carta y de entonces no habló más. Se fue sin decir palabras. Y la peonada decía, se le habrá muerto la mama. O tal vez alguna cuenta que al mulato le reclama. ¿Quién le dice que la moza se ha arrepentido y lo llama? Y seguían opinando sobre la vida Guevara. Y todos son pareceres porque nadie sabe nada. Asigún, dijo un recero la otra tarde en la blanqueada, que supo haber conocido años atrás a un Guevara, que andaba juido del pago por una pena machaza. Se había casado el hombre, vivía una vida honrada, y justo cuando su china un gajo de él le dejaba, Dios se la llevó para el cielo, al mismo tiempo es hermana. Ayer encontró un papel la cocinera en la estancia. Cuando fue a barrer la pieza donde vive la peonada, y como ella de leer sabe poco, casi nada, la llevó para el escritorio donde el patrón se encontraba, y al repasarlo su vista se le nubló la mirada. Era la letra de un chico, tal vez la primera carta, y a medir por la escritura una abuela le dictaba, y errándole a los renglones decía, Estanislao Guevara, el que le escribe es su hijo, 7 años cumplo mañana, y quisiera de regalo, ya que no tengo a mi mamá, recibir para mi santo la visita de mi tata. Y quedó mudo el patrón, con la mirada clavada en aquel papel escrito que entre sus manos temblaba,
hasta que alcanzó a decir entre palabras cortadas: con razón era callao este Estanislao Guevara.

El croto Jacinto Vera comentaba entusiasmado que el capataz le había dado un lugar en la matera. 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Hay que escapar los matreros que correteen las yeguadas. Después de haber conversado de la existencia del caso, le puso en la mano un lazo seco, torcido y porfiado. Ah, está medio maltratado. Sí, hace tiempo no se usaba. Y mientras manipulaba, lo humedecía en ocasiones, después le dio unos tirones para ver si lo suavizaba. Ya en el corral le agregaron dos tortitas a la armada y las yeguas asustadas en redondo dispararon. Los lazos se enarbolaron y el viejito caminante logró payanquear, pero antes que el sotreta se cayera, el potrillo de la overa llevó el lazo por delante. Volvió a revolear la armada, su amenazante fiereza, y por sobre la cabeza cayó un zaino a las patadas. En la verija sudada la cola hizo de retranca. Por más que campeaba el anca, gritó un paisano: ¡ya es mío! Y le clavó en el vacío el brazo como palanca. ¡Que lo cape el forastero!, gritaron como encargada. Y de una bolsa engrasada apareció un verijero. Y don Juan dijo: primero, revísenle los colmillos. Y ya maniao el padrillo, el croto les ordenó: démele en vuelta que yo soy zurdo para el cuchillo. Le dio dos chirlos seguidos con la vaina para empezar, queriéndose asegurar que el miembro esté recogido. Con un temblor y un quejido asomó la criadilla, hizo las cosas sencillas con los dedos como pinza, y al ciego gastó la vinza más atrás de las perillas. Antes de que terminase lo delicado del trabajo, don Juan dijo por lo bajo: este hombre sabe lo que hace. Entre paisanos capaces el trabajo es más sencillo. Ganó de nuevo el cuchillo en la sangrienta porfía, y para allá, para el mediodía, no quedaban más padrillos. Ya de nuevo en la matera, después de haber churrasqueado, miró un tirador colgado con el nombre de Juan Vera. Te juro que el hombre era su hermano, ¿quién lo diría? Que cuando la policía le hizo pagar una muerte, nunca supo de su suerte, si era un chico todavía. Metió en la bolsa engrasada restos de carne y de pan, cuando observó que don Juan lo seguía con la mirada. No quiere decirle nada, aunque sabe lo que piensa, y ya tranqueando comienza a decirse a media voz: un hermano como yo solo sirve pa' vergüenza.

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0: Vamos a dar comienzo a este programa que hemos llamado De los Montes del Tordillo, que va de lunes a viernes de 17 a 19.30.
1: Mariano,
0: digo salimos por FM Bajo Estilo 104.1 en el día de sus estudios. Conti, 585, Ciudad de Dolores. También estamos saliendo por la radio más campera que tiene la provincia de Buenos Aires, AM1420 Génesis 2000. La radio de General Conesa, sus estudios, Dorrego 292 en General Conesa, partido de Tordillo, donde Héctor Gato Chiapeta, el Gato Verde, nos toma la señal, la distribuye para más de media provincia de Buenos Aires.

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Hoy en la apertura musical de nuestro programa, Jorge Cafrune nos deja coplas del payador perseguido. Así damos comienzo a esta tarde de martes desde los Montes del Tordillo.

Con su permiso voy a adentrar aunque no soy convidado. Pero en mi pago un asado no es de naides y es de todo. Yo voy a cantar a mi modo después que haya churrasqueado.

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0: En la apertura musical de nuestro programa hoy,
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0: coplas del payador perseguido, Jorge Cafrune.
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0: así dábamos comienzo a esta tarde de martes.
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0: desde los montes del Tordillo.
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0: Un saludo grande para la gente de los pagos de Chascomús, al payador lagunero, Juan de Hogar. Juancito, qué gusto escuchar tu voz, qué lindo. Abrazo grande. Ayer no pudimos salir, estaba cortada la radio, estaba cortada la luz.
1: Se escucha.
0: En general con esa, sí, no solamente la radio, todo general con esa, sin luz. Hasta que nos fuimos, no había luz. Así que, por esa razón no pudimos tomar carrera para visitar la región.
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0: Un saludo para Ariel Allende, Tropillero.
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0: A Juan le digo, lo saludo a Juan Oar, el payador, lagunero, así le llamamos los amigos.
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0: acá ando a las gambitas, me dice.
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0: Con Horacio Otero, una de las más lindas payadas. Para que esa payada, viste que son, no son mucho las payadas que son pedidas, pero esta es muy pedida. Las gambetas. A las gambetas. Juan de Oar, Horacio Otero.

Juan de Abar, Horacio Otero a las gambetas. Abrazo grande para Juan, para Horacio.

nuestro amigo Néstor Luna, director de Ifigimi Bajo Estilo. La voz de Marito Romero, Grupo Trasnoche. 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

ocasión. Así estamos escuchando a las hermanas Arranz, que nos dejaban milonga de tres banderas. No se olvide que este domingo 27 la cita es en Tío Domingo. Ya te voy a dar el cronograma.

se estará verificando. Y el chompi, si no se enoja, está afuera. Claro que sí. Le mando un saludo grande. Con esta rancherita me voy hacia los pagos de General Madariaga nuevamente. Hacia la feria de General Madariaga, la feria número 2. Allí está el Negro Lima. Dice, estoy haciendo una changa. Mirá vos. Me imaginé con la pala. Yo digo, bueno, arreglando los alambres, algo. No, estoy tusando. Bueno, que no deja de ser un oficio que no es para todos. Tusa cualquiera. Tusar bien ya es otro tema. Y el negro en eso dicen que es muy bueno para el tuso. Esas son las mentas que me han llegado. Si vos decís como tusador o como jinete, es mejor tusador. Así que de ahí buscale. El saludo grande para Nerito Lima. Quiere saludar a María Castillo, que hoy está cumpliendo años. Pero mira vos, qué lindo. María Castillo allí por los pagos de General Madariaga. Ya le vamos a dedicar algo lindo para María Castillo, negra gaucha, dije yo, como dice Carlos Ramón Fernández. Esta milonga que escribió para María Castillo. Por supuesto, si hay humo, María, tenés nada más que avisar que allí estaremos por General Madariaga.

0: Ya sos padre.
1: A ver si, si podemos comunicarnos. Muy buenas tardes, María. Feliz cumple. ¿Cómo te va?
2: ¿Todo bien? ¿Cómo anda, Ben?
1: Bien, bien, bárbaro. Recién nos estaba contando el Negro Lima, dice el cumple de María Castillo. Por lo menos 2 o 3 asados está haciendo ahí en la quinta. ¿Es verdad que hay humo, María?
2: Ya hubo al mediodía.
1: Pero llegamos tarde, quedó algo para la noche, para...
2: Pero, ¿cómo no? Pero, pase nomás.
1: Bueno, bueno. María, qué lindo. Me supongo que un montón de llamados, de felicitaciones, de reconocimientos has recibido el día de hoy.
2: Sí, sí, sí, sí, muchísimos llamados. Sí, por suerte, sí, la gente se acuerda, pero yo soy media paisana nomás.
1: Pero qué lindo, no, no, no, no. Primero, ante nada, agradecerte, porque cada vez que llegamos allí por lo de Ramón, por General Madariaga, siempre nos atendí de primera. Se lleva todos los aplausos Ramón, porque viste que Ramón es simpático, pero quien trabaja y anda de estajo sos vos, así que en nombre de todos los cabalgantes que vamos siempre a molestar ahí cuando vamos al talar, agradecerte, María, porque realmente estás siempre al pie del cañón, atendiéndonos en todo.
2: Bueno, bueno, muchas gracias. No, no, no es ninguna molestia, por favor. Acá el que viene, que llega acá, bienvenido.
1: Qué lindo,
2: siempre.
1: Qué lindo. El Nero mismo dice, preguntarle cuánto cumple. No le voy a preguntar, Negro, le digo, pues yo no quiero despelote con María, así que...
2: No,
1: María,
2: hay ningún problema, 51, no hay ningún problema, no tengo que esconderlo.
1: Ah, pero sos una nena todavía. Escuchame una cosa, ¿este año echamos al talar o no? Estamos abocados a otro tema, María.
2: No, no, no, este año no, este año aflojé.
1: Este año no, pero ¿cuántos no. años echando al talar?
2: De siempre, creo que es el primer año que no he hecho.
1: El primer año que no he hecho. Yo quería correr una carrera con vos, yo eché, mirá, y vos me fallaste, María, pero bueno, hay
2: no,
1: tiempo todavía.
2: No, corremos, no hay problema, le pido un caballo acá al nieto Ramón y corremos con el Delta igual, no hay problema.
1: No, no, ahí me ganá, no, no, tenés que arrancar de cero como estoy arrancando yo, así que igual me vas a ganar, así que...
2: Listo, la próxima, el próximo año lo hacemos.
1: Bueno, bueno, María, te mando un beso grande, gracias por atenderme. Lo llamé a Ramón, porque yo digo, si te llamo a vos, me iba a ser difícil poder comunicarme.
2: Difícil que te iba a atender, difícil.
1: Sí, sí, ya me contaron. Te mando un beso grande y que lo sigas pasando lindo, María.
2: Gracias, gracias, gracias, Abel. A usted y a todos por ahí.
1: Che, ¿cómo miente Carlos Ramón en esta milonga, no?
2: Me parece que le agrandó un poquito, ¿no?
1: Le agarró un poquito la grande, pero no, no, no. Sí. Se quedó, te puedo asegurar que se quedó corto con todos los elogios hacia tu persona. Te mando un beso, María, y esto es la mitad de lo que sos como persona y domadora. Así que lo que la persona que no te conoce, que se imagine más o menos quién es María Castillo. Un abrazo, María.
2: Gracias, muchas gracias, muchas gracias por la palabra. Nos vemos.
1: No, al contrario, gracias a vos.
2: Chao.

0: Cuántas cosas lindas dice Carlos Ramón Fernández en esta letra preciosa que hizo para María Castillo. Y yo creo humildemente que se ha quedado corto, porque es un poco más de todo eso, María Castillo. Verdad, Hernán Quinteros dice: saludame a María Castillo, Hernán, Silvia. Hernán, que me ha hecho trabajar hoy. No, es una cosa que hicimos un contrapiso 180 metros a carretilla. Qué barbaridad. Yo nunca creo que en mi vida he trabajado tanto. Así que
1: igual,
0: el saludo de Hernán Quinteros para Nero María. Marinelli, para Diego, para Silvia. Silvia también está saludando a María Castillo en el día de su cumple. Toda la gente de la cabalgata te saluda. Carlitos Medina, Héctor Moreni, Fabián Faría, Pampita Gasque.
1: Que gaucha, no lo dudo, ella es la rienda del bozal. Es el rebenque, el pegual.
0: En una época se comentaba, pero se comentaba que dice que le domaba los caballos a Ramón. Cuando Ramón ganaba las pruebas de rienda, se comentó mucho por General Madariaga, pero no creo que haya sido así. Aunque capacidad no le falta.

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0: Así estamos escuchando a los orilleros que nos dejaban. El encargue pa' Julián.
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0: Le mando un saludo grande a Miguel Castellano. Allí en los pagos de Pinamar, dice. Saludame a María Castillo. Dice, a María y también a Ramonta. Qué bárbaro. Qué lindo. Y ya, vamos a llegar. Claro, es carnicero de profesión. Ya vamos a llegar en época de verano, che, ahí por la carnicería. Mira, si no me equivoco, ahí está entre Júpiter, Corvina entre Júpiter y Eneas. Ahí sí, más o menos, sí, hay un supermercado cerca. Sí, señor, que tiene, que se provee de General Madariaga. Creo que ahí cerca está por Júpiter. El, si no me equivoco. Ahí en los pagos de Pinamar. Pero el saludo grande para Miguelito Castellano. Y quiere dedicar este tema para Ramón y para María. ¿Por qué? Porque dice que María trabaja, Ramón nada, nada. Por eso quiere poner la música.

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Así estamos, atendiendo a los oyentes. Nos estaban pidiendo un tema de la auténtica Sucha. Por aquí teníamos algo de lo último de Jorge Suchelli. Qué bárbaro. Jorge Suchelli en banda. Para la gente de Estancia San Camilo. Pago de Maipú. Nano Nelson, boina de Vasco. El saludo para el Chiqui Gutiérrez también en los pagos de Maipú, nuestro amigo. Chiqui Gutiérrez que anduvo por acá por Dolores desfilando al día de Dolores. Tengo que saludar a Hilario Rondón. Tiene varios apodos, Hilario. El negro Lalo le dicen algunos. Otro. Ay, ¿cómo es que le dicen? Benedito Belsartúa me llamaba temprano. Por acá, Juan Pedro Villalba, el negrito Montenegro, el negrito Belizartúa, toda la banda está con el negro Lalo. Qué bárbaro. A ver si tenemos algo para pasarle. No es una milonga, pero

0: Sergio Denis, que nos dejaba tu amor, gigante chiquito para Hilario Rondón, de parte de todos sus amigos
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0: han pasado el mediodía con él ahí por General Conesa.

0: charlar con Hilario. Por eso lo voy a llamar al papá Miguel Rondón hoy. 7 años, ese gigante chiquito que tenés. Hola.
1: ¿Qué pasa, Belito querido? ¿Me escuchás?
0: Sí, yo te escucho perfecto. Te noto más viejo, Miguelito, hoy.
1: ¿Cómo? Sí, 7 años cumple el hombre ya, así que bueno, gracias, Belito, por acordarte.
0: No, no. Y la barra de pequeños, la barra de peque que está el negrito Brizatúa, Juan Pedro Villalba, el negrito, ¿cómo es? Se me fue el apellido.
1: Montenegro.
0: Dice que no los ha invitado Hilario al cumple. ¿Cómo es eso? No tiene que estar.
1: No, si son los primeros que invitó a sus amigos, los más viejitos, son los primeros en la lista.
0: Claro,
1: todo firme.
0: Claro.
1: Ya andaban acá. El cumpleaños a las 6:30, andaban de las 9:30, 10:00 de la mañana, ya andaban dando vuelta.

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1: Para aquellos amigos que por ahí no pudieron escuchar, estuvimos charlando con el Tato Iranzo. Rumbo a los pagos de Luján. Va yendo con su tropilla y por Varela.
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Tuvimos, ahí me estaba contando el gato verde, tuvimos algún problemita con la señal, pero va muy, pero muy bien. Nuestro

0: Dolores.
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0: Le mando un saludo grande a Rubén Pagano. Todavía no he visto su mensaje. Eso que lo envió muy, pero muy temprano. Por acá tenía también un mensaje del amigo Castillo de la Costa. No estamos saliendo bien, me dicen, por hora M1420. No estamos.

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Vamos a hacer una serenata. Una serenata que hicieron muy conocidos los cantores del alba. Y en especial, nuestro querido Tutú. Cuando quiera, maestro.

Así estamos escuchando a los guaraníes que nos dejaban Serenata Otoñal. Por aquí nos escriben desde Villa Gesell. Daniela de Villa Gesell nos piden De mi cuero por el Pampa José la radio. Aguaterito, el aguaterito lo vamos a pasar en un ratito. Pero mañana posiblemente arranquemos con ese tema del Pampa José Larralde. Mañana vas a tener que estar prendida la radio, Daniela, a partir de las 17. Por aquí tenía un mensaje de Luis Castillo, me escribe desde San Clemente. Dice, hola, ¿cómo le va? Soy Luis Castillo de San Clemente. Saca pecho, dice, porque no es criolla, mi parienta. La María Castillo, claro que sí, por supuesto que sí. Y se puede ser un tema Calles Desiertas por Abel y Bru. No te lo prometo, pero tremendo tema has elegido, Luis, para saludar a María Castillo en el día de su cumple. Por acá Alfredo Heredia también. Abrazo grande para Alfredo Heredia. Dice, la vez soy Gato Barbato, de paso en la peña, que hago el 4 de octubre, domingo al mediodía. No había bajado, Gato, la segunda edición de la Gran Peña. Majuma, desde Mar de Ajó. Dice, Mundo Foto, mirada Foto, por acá. Bueno, gente que llega desde Mar de Ajó. Gonzalo Castillo, ahora servicio de cantina y parrilla variada. Muchas gracias. Sonji, también Valet, Soncoy de General Conesa. Dolores canta y baila. Apadrinada por el chacarero cantor Carlos Ramón Fernández. Tendría que haber, claro, haber abierto desde un principio. Así tenía menos problema el hombre que ve poco. Muchas gracias, Gato Barbato. Domingo 4 de octubre, 12 horas. Predio penitenciario en la ciudad de Dolores. El predio Héctor Calvo. El predio del servicio penitenciario, que es maravilloso. Un lugar fantástico. Se los recomiendo, es muy bueno. Y ahí hace la peña el Gato Barbato. Un saludo grande.

No aparece por Argentino Luna. Espero no olvidarme, Alfredo. Sí, porque a veces me pasa esa cosa que me olvido. Pero son tantos los temas que me piden. Ya muchísimas gracias. El Pampa Gascue, Isabel, mandale un saludo. Grande a María Castillo. Un gran baluarte de nuestras costumbres. Y además, gran anfitriona. Mirá vos qué lindo lo que escribe el Pampita Gascue para María Castillo. Yo el domingo te mando un saludo grande a Juanita, Francesca y Agustina, ahí por las barrancas. Cheque Gutiérrez, ya lo saludé al Cheque Gutiérrez, Nero Lima. Y al final me llamó Nero Lima, pero apareció más tarde su mensaje. Miguelito y Dabur, te mando un abrazo grande. Muchas gracias, Miguel. Paula de San Clemente. Se escuchó el saludo con el Tati Lanzo, nada más. Bueno, mañana los vamos a volver a llamar. Ahora sí, recién estaba cortado. Se nos ha cortado la transmisión, pero yo no me enteré. Claro, gracias a todos ustedes que por ahí me comentan. Gracias por comentarme. Buenas tardes, don Abel, nos pasa un tema. Para mí, para Alberto, estamos en la matera, dice. Nuestro nieto Leonel. Un saludo para Leonel. Oscar Senra, muchas gracias. La gente de Lizama, muchas gracias a los amigos que se vienen comunicando. Una botella de ginebra y está enterita, che, qué lindo para pegarle una atropellada. Abrazo grande para Oscar Senra, para la gente de Villa Gesell, que ya me olvidé el nombre.

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Es de Pavón, Alberto y Graciela, los abuelos de Leonel Catán. Bueno, ya con esto que le pasé a Alberto y a Graciela, sí, pueden haberme pedido, no sé qué tema me pidieron, pero ya con esto

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0: fiesta, vamos.
1: Un salud, ahora sí, para Rubén Pagano, allí en los pagos de General Belgrano, Miguel Holguín, el hombre de General Belgrano también, nos dejaba esta hermosa chamarrita para el Chiqui Gutiérrez que va rumbo a Maipú. Saludo grande para Chiqui, acompañándose con nuestro programa. Qué poco tiene para hacer. Abrazo grande para el Chiqui. Dani Fernández, este es campero de verdad, che. Abrazo grande para Dani. No se entiende nada, Dani. Un temita de Abel y Bru, de Oscar del Cerro, dice, bueno. Abrazo grande, gran bailarín de chacarera. Este es de la escuela de Pedro Benítez. Un saludo para... para Pedro y toda su gente.

0: Peteco Carabajal nos estaba dejando Puente Carretero. 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
1: El saludo para Mario Vaca, estimado amigo, buenas tardes, ¿cómo está usted? Ya empezaron a desplumar, en Dolores se despluma todo el año. Ah, somos así, Mario, en Dolores.
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1: No, nos produce urticaria las plumas.

0: entonces, ¿qué hacemos? ¡Los desplumamos!
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0: Un saludo grande para Mario, Mario Abaca, para Nacho también.
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1: Damián Vega dice buenas tardes, pasate algo campero, estamos escuchando. Por General Guido, la gente de La Torniqueta. Walter Ledesma dice, ¿cómo andaba? A ver, recién prendí la radio, pasate un tema para los amigos tuyos. Este me está pidiendo el tema, qué lindo es estar al pedo. Pero qué barbaridad. Un abrazo grande para Walter. Jorge Castro,

Un saludo grande para Nacho Vaca. Dice Mario por aquí. Dice, hoy está cumpliendo años mi hermano Nacho. ¿Habrá quemado algo? Habrá que empezar a picanearlo a Nacho, che. Pero ¿cómo? Seguramente que hay humo en los de Nacho. ¡Feliz cumple, Nacho! ¡Abrazo grande! 50 años no son nada. Vamos a seguir escuchando buena música.

Así estamos escuchando a los Achiro que nos dejaban Estrellita Mía. Comenzamos a despedirnos. Me voy a ir con Jorge Falcón. Nos va a dejar Amor Desolado. Mañana a partir de las 17 nos reencontramos con esto que hemos llamado de los Montes del Tordillo. Mañana los espero a partir de las 17 por aquí, por los Montes del Tordillo. Chau.

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casa, compadre Mancilla. No queda nada en la parrilla. Y doña Juana, la de cinco, ya los tiene casi listos. Al Cabeza y al Jorge Villarreal.

0: Muy buenas noches para toda la audiencia de Radio General Conesa, otro programa más de Acarreando Tradición, como siempre, como todos los martes y los jueves, de 19:30 a 21:30 horas. No el jueves pasado, porque como verán todavía sigo ahí, de la afonía. El jueves pasado no podía ni hablar nada, a seña andaba. Hoy andamos bastante mejor ya, por suerte. Algo se nos entiende, no mucho, ya de por sí somos medio gangosos, pero hoy algo se nos entiende por lo menos, por eso queríamos estar firme haciendo el programa. Le hacemos compañía, como les dije, hasta las 21:30 horas, con esto que hemos llamado Acarreando Tradición, por la más campera, por supuesto, la más campera de la provincia de Buenos Aires, la M1420. Un saludo para don Héctor Egardo, que está en los estudios centrales de Radio General Conesa y nos saca al aire por el teléfono de la radio, el 2245-428059. Se pueden comunicar con nosotros a nuestro número personal al 2241-554655, que ese es nuestro número de teléfono. Ahí nos llaman, nos mandan mensajes de texto, WhatsApp. Bienvenido sea, como siempre digo, que la audiencia participe del programa. El día sábado 19, anduvimos por la Lucila del Mar, acompañando ahí a la gente de la Lucila del Mar, a los Gauchos Unidos de la Lucila del Mar, que habían arrancado el viernes con un bailazo lleno total también el día viernes, con Diamante 2 y los Manantiales, don Bernardo Junco, Alfredito Duetti y toda la gente de los Gauchos Unidos de la Lucila del Mar, arrancaron el día viernes por ahí con el baile. Continuaron el día sábado con todo lo que respecta a espectáculo de campo y después por la noche también lleno total el salón ahí, con 6 grupos musicales, los Gauchos Unidos de la Lucila del Mar. Si podemos, ya que no pude el jueves, lo vamos a sacar al aire a Bernardo Junco para que nos cuente qué es lo que ha ocurrido el fin de semana ahí por los Gauchos Unidos de la Lucila del Mar. Arrancó hermoso el día, la verdad que para destacar el día sábado, hasta eso de las 3 de la tarde, 3 y pico, y capaz que un poquito más, se levantó una bruma tipo llovizna, a lo último ya mojaba bastante, pero la gente no se movió, que fue lo más importante, muchos corredores para las pruebas de rienda, tanto en manso, redomones, como la de mujeres, así que felicitamos a la gente de los Gauchos Unidos de la Lucila del Mar. Ya se acerca la fiesta de Poblet para el domingo 4 de octubre, que tiene también fecha clasificatoria. Ese mismo domingo también en Viaite la fiesta de la mujer rural, en los pagos de Viaite también el domingo 4 de octubre, que en un ratito vamos a estar con la programación. El domingo 11 de octubre tenemos la expo, la jineteada, mejor dicho, de la Expo Rural de Dolores, que anduvieron galopeando los potros. También podríamos sacar a Miguelito Betty para que nos cuente, pero le vamos a dar unos días más, así sabemos bien y tenemos más novedades de lo que se viene para el domingo 11 de octubre en Dolores. La Expo Rural, la jineteada, coordinada por Miguel Betty, por Marquiavelo, por Jorge Cairo, que andan ahí en la coordinación. Así que en un rato también vamos a ir detallando toda esa programación para el domingo 11 de octubre. Así son los festivales que vienen saliendo, por supuesto. 18 de octubre, si no me equivoco, lo decimos de memoria, pero don Evaristo Ceja también está plantando un encuentro campero ahí en la villa, en Villarroch. Así que en un rato también vamos a pedir información de eso. Pasamos al mes de noviembre, que don Raúl Huaco, como siempre, tiene la fiesta del modelito en General Guido, 6, 7 y 8 de noviembre, se viene con todo, la grande, por supuesto, la fiesta del modelito ahí en General Guido, coordinada por Raúl Huaco y familia. Y eso es lo que más o menos viene transitando el mes de noviembre. Tenemos carreras cuadrera también el domingo 8 de noviembre, acá en la pista hípica Martín Gambio de Castelli. Tenemos también por ahí para el mes de diciembre la fiesta del Cébado Rey en los pagos de Berisso, que también ya largó toda la programación que en un ratito le vamos a ir detallando. y así muchísimo más para lo que resta del año. Bien, 22-41-55-46-55, ese es nuestro número de teléfono. Unos buenos chamamé puso al arranque don Héctor Egardo, y ahora le vamos a dejar este ratito también libre de música para que él elija los buenos temas que siempre nos pasa don Héctor Egardo. Nos vamos a ir acomodando y después continuamos con más Acarreando Tradición.
1: 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Alguna que otra tapera testimonia en su valor. 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Corrales, manga, un galpón de la estancia Santa Clara. Parece que el tiempo para hablar con la tradición. 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Con un nombre original bien escrito en la tranquera, que dice la polvadera donde todo es nacional. Ahí donde encierra el mensual sus tristezas y alegría, donde sale por los días y regresa la oración, para encontrar en su fogón llama de paz y armonía. Con imponente arrogancia y el nombre de una serpiente, las víboras es torrente que va ganando distancia, dándole vida a una estancia antigua y tradicional, donde se entabla un bagual con astucia de primera, se hace la fiesta campera para una escuela rural. La Victoria, Don Miguel y Estancia Santa Lucía, quiero dejar este día con Santa Maura un laurel. Por un patriotismo fiel sin márcanse su destino, y afirmado en el camino jamás dejarse vencer, pa' que no dejen de ser propiedad de un argentino. Cuando aquel indio que aterra cruzara al rincón de López, lo hizo de un solo galope haciendo temblar la tierra. Capítulo que se cierra de una época grandiosa, donde en años misteriosa se posara la luz mala, y hacen silencio los talas por don Juan Manuel de Rosas. Paraje los manantiales de tantos años de oficio, con tu estación de servicio se fueron tus comensales. En silencio sus locales duermen en ese lugar. Tan solo queda al pasar para alegrar estos días el rancho de Rosalía que está dando el frente al mar. El 15 el San Borombón y el viejo río Salao, en ellos se han inspirado poetas de esta región. Sus leyendas de pasión le tejieron una historia, y en su corta trayectoria hoy saluda con fervor el joven aliviador al viejo cerro La Gloria. Chascomús en sus albores junto a Castelias en yunta, partidos que han hecho punta con el Tordillo y Dolores.

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1: Triunfo. Primera.

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Continuamos con Acarreando Tradición. 2 minutos pasaron de la hora 20, gracias a los que se vienen comunicando al 22-41-55-46-55. Creo que me estaba llamando, si no me equivoco, me estaba llamando Carlitos Brom, que no llegué a atenderlo, pero que me llame ahora cuando después nos vayamos a la música, que justo me entró otro llamado y me quedó por ahí y no lo llegué a atender. Y no, después no me llamó más. Así que bueno, bien. Continuamos con Acarreando Tradición. Ahí escuchábamos unos lindos temas que venía poniendo don Héctor Egardo, que iban dedicados para la gente que está ahí en Los Molles. Mirá vos, están cocinando, firme. El señor Martín González, que a mí, allá cuando va, ya no cocina jamás. Ahí se puso ahora a cortarle milanesa, a pasarlas por pan, todo el menjunje, le ha hecho solo porque está el doctor veterinario. Le han puesto el sobrenombre a esta gente. Yo no voy a decir, Coco y Martín le han puesto sobrenombre. No sé por qué le dicen 98%. Pero claro, a él sí le cocina, ahora estoy viendo. Pero un saludo para la gente que está en Los Molles, para Ernesto Freike, para Martín y para el otro paisano, creo que me dijo Chicho. Así que les mando un gran saludo, gracias por estar en sintonía, y ahora le vamos a dedicar para ello, en un ratito nomás, algo de Nano Nelson. Así que un saludo y muchas gracias por sintonizarnos. Dice, hola, buenas tardes, Ever, escuchando de Castelli, paraje el Tommy Traiga, saludo a Carlitos Funes, que está cumpliendo años, soy Javier Celasco. Mirá vos, feliz cumpleaños para Carlitos Funes, por supuesto, y un saludo para don Javier Celasco, del Tommy Traiga, que hacía un montón que no nos mandaba mensaje, así que me alegró al ver el mensaje, le mando un gran saludo para Javier, muchísimas gracias también por estar en sintonía. Mulita Pereira, hablando de Ernesto Freike, Mulita Pereira me llamó también, que quiere saludar al negro César y a Guillermina, y quiere escuchar algo de Saúl Guanchul. Así que le mandamos un gran saludo a Mulita Pereira, que me lo ha saludado Ernesto Freike, este hombre lo conoce también. Así que bueno, un saludo para Mulita Pereira, y ahora en un ratito vamos a escuchar algo de Saúl Guanchul también para ello. Bien, vamos a ir con los datos del tiempo, que por acá lo ando buscando, a ver, para lo que resta de la semana. Para mañana está pronosticado una mínima de 4 grados, una máxima de 18 grados, parcialmente nublado. Para el día jueves, una mínima de 10, una máxima de 22, mayormente nublado durante todo el día. Para el día viernes, una mínima de 13 y una máxima de 25 grados. Muy bien la primavera. Algo nublado durante todo el día. Y para el día sábado, una mínima de 9 grados, una máxima de 22. Algo nublado también durante todo el día. No dan lluvia hasta el día lunes. Lunes y martes dan algo por acá. 6 milímetros para el día martes y menos de 1 milímetro para el día lunes. Me habían hablado algo del día domingo, pero a mí acá no me da nada de lluvia. Al contrario, para el día domingo me da una mínima de 9 grados y una máxima de 18. Parcialmente nublado durante todo el día. Así que vamos a ver, cero lluvia. La están esperando la lluvia, ansiada lluvia que está esperando la gente del campo. Pero bueno, que no llueva los fines de semana, que llueva los días de semana. Para descansar también, ¿no? Un poquito. Pero para esta semana, nada de lluvia es lo que me marca por acá el pronóstico. Así que bien, vamos a cumplir con los temas. Le vamos a dedicar, como dije, Nano Nelson para la gente de Los Molles, y vamos a dedicarle Saúl Guanchul para Mulita Pereira. Nos vamos a la música y después continuamos con más Acarreando Tradición.

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0: continuamos con Acarreando Tradición, venimos cumpliendo con los pedidos de la audiencia que se vienen comunicando, como siempre agradecidos, se vienen comunicando al 2241-554655. Escuchábamos a Mario Almirón aconsejando al muchacho que le había estado pidiendo Carlitos Brom, de los Pagos de Guido, que quería dedicar para todos sus amigos, para Huguito Sotelo, dice, de los Pagos de Balcarce, que seguramente nos están escuchando. Así que le mando un gran saludo a Carlitos Brom y gracias por el llamadito. Vamos con lo que se viene para el domingo 4 de octubre, gran fiesta criolla en Centro Tradicionalista y Cultural El Aljibe de Poblet. Arranca todas las 8:30 de la mañana con el izamiento del pabellón nacional, 9 horas pialadas de ternero. El 80% de lo recaudado en premios, 50.000 pesos la inscripción. 11 horas tranca de terneros. 12 horas prueba de rienda de mansos, clasificatoria para el talar. Almuerzo criollo. Y por la tarde a las 14 horas prueba de rienda de redomones, clasificatoria para el talar. 15:30, prueba rienda de mujeres, también clasificatoria para el talar. 16:30, rueda en categoría cuero tendido. Entrada, 10.000 pesos. Animan Daniel Liña y Jonás Aldazoro. Los potros se verifican de las 7 de la mañana hasta las 13 horas. Por cualquier información te podés comunicar con Matías Avellaneda al 221-56-07-838. Domingo 4 de octubre, el aljibe de Poblet se viste de fiesta. Y cumplimos por ahí con el aljibe de Poblet. También tenemos que cumplir, que en un ratito vamos a ir detallando toda la programación, con lo que se viene en Vieite, en la fiesta de la mujer rural, su segunda edición, que en un ratito vamos a ir detallando toda bien la programación, con lo que se viene. Por acá me pasó los premios don Bernardo Junco, que lo felicitamos, por supuesto, contento con el festival que han realizado, así que eso es lo más importante, que se vaya contento aquel que organiza y aquel que paga la entrada también. Arrancó todo el día sábado con una prueba de rienda para chicos hasta 12 años, el ganador fue Faustino Ramírez, el segundo Lucio Lencina. Continuó con una categoría manso, un montón, la verdad que en este momento no me acuerdo el número exacto, pero mucho categoría manso, que era clasificatoria para el talar. El primero fue para Alan Unales, que ya estaba clasificado para el talar, o sea que el segundo fue el que clasificó para el talar, que fue David Gómez, de los Pagos de Madariaga, clasificó para el talar de Madariaga en categoría mansos. Y el tercer premio fue para Jorge Maldonado. Categoría redomones. Primer premio fue para Agustín Olman, que también ya estaba clasificado. Entonces, clasificó el segundo, Pablo Minyolo, que clasificó para el talar. Y el tercero, Leo Cócaro. Categoría damas. El primer premio fue para Martín Alday, que clasificó para el talar. Segundo premio, Antonella Gianelli. Y hubo genetía en categoría grupa. Buenas topadas se vieron en la Lucila del Mar. El primer premio fue para Néstor Galeano, en el presa corta de Juan Faría. El segundo premio vuelve a repetir Néstor Galeano en el porteño de Luis Rogeri. Y el tercer premio fue para Nahuel Chiambruno en el resorte de Chuli García. Esos fueron los premios de la Lucila del Mar del día sábado 19 de septiembre. Felicitamos, por supuesto, a Bernardo Junco, a Federico Duete, que son los cabecillas, pero hay mucha gente atrás de ellos. Así que felicitamos a toda la gente ahí por el espectáculo del día sábado. Bien, por acá dice, ¿qué tal, campero? Pasate un tema de Cafrune, un abrazo de dos vueltas. Ya lo tenemos pedido a Cafrune, que se lo vamos a dedicar para Héctor Marcelino, que andaba ahí por los Pagos de la Lucila, así que un saludo para él. ¿Qué más? ¿Qué más tenemos por acá? Gilberto Charren, le mando un gran saludo a Gilberto, que me estuvo pidiendo el croto Jacinto Vera, que también ya lo pedimos. Lo pedimos el croto Jacinto Vera y se lo vamos a dedicar para don Gilberto Charren de los Pagos de la Valle. Muchísimas gracias por sintonizarnos. por acá, mirá vos quién me estuvo mandando mensaje, que me está escuchando, Dios querido, el Guille Funes, de los pagos de pila, no sé si andará patrullando, qué andará haciendo, o estará durmiendo por ahí en la banquina, pero bueno, sí, lo importante, que me está escuchando. Así que ahora en un rato le vamos a dedicar algún tema para Guille Funes, de los pagos de pila. Dice, un saludo para Coco y para Aníbal. Aníbal Cuello debe ser de los pagos de pila. No se puede hablar mucho de ese hombre, guarda, es buscado, me parece, por la ley. Pero bueno, les mando un gran saludo ahí para todos. Gracias, Guille Funes, por estar en sintonía y gracias por mandarnos mensajitos. Cuando, qué peligro son. Mira vos, está durmiendo, qué bárbaro. Yo sabía que le iba a encontrar durmiendo. Pobre la compañera ahí que tiene que hacer guardia y él duerme. Pero no pasa nada. Le mando un gran saludo y ahora le vamos a dedicar algún tema campero para él. Hombre campero de los pagos de pila, don Guille Funes. Nos vamos a ir a la música. Vamos a cumplir con los temas que nos viene pidiendo la audiencia y después continuamos con más Acarreando Tradición.
1: 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Ya en el corral le agregaron dos tortitas a la armada y las yeguas asustadas en redondo dispararon. 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Le dio dos chirlos seguidos con la vaina para empezar, queriéndose asegurar que el miembro esté recogido. 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
1: Un rancho de gente humilde, dos hijos y una guitarra. Una madre sola y viuda, viuda y sola, que trabaja para criar como se puede sus dos hijos, su esperanza. Los dos ya están grandecitos. La niñita, que se llama Azucena, con un nombre para perfumar la casa. Y el muchacho es el Jacinto, que sus sueños apuntala con un nombre florecido, lo mismo que el de su hermana. Los dos quieren ser cantores. Ella, como las calandrias, para que su rancho pobre cante por las madrugadas. Y él, cantor, como le han dicho, que un día fuera su tata. Ella es zurda y él derecho. Y hay una sola guitarra para aprender tropezando las notas y las escalas. Viene un profesor de gaucho nomás, porque sabe que anda la madre doblando el lomo para enderezar la crianza. Viene y les enseña solo una vez a la semana. Y ella es zurda y él derecho. Y hay una sola guitarra. Y ella no puede tocar si las cuerdas no se cambian. Una vez lo hace el Jacinto

una milonga perdida en el fondo de la caja. Pasa el tiempo sin apuro, sin apuro el tiempo pasa. Y yo que he aprendido, y la zurda, poco y nada, porque le dio prioridad andar atrás de la mama, ayudar en la cocina, los quehaceres de la casa, y además es muy difícil aprender como Dios manda a tocar lo elemental sin dar vuelta la guitarra. Jacinto se hizo cantor de reja y de serenata, y Azucena, que no pudo cantar como las calandrias, soñó con ser un artista, sueño de toda muchacha, que se quedaron de noche desvelados en la almohada. Tiene una cuenta pendiente, sabe que la vida es larga y a lo mejor algún día se va a tomar la revancha. Jacinto se fue del pago a buscar en la distancia el silencio del camino para ponerle palabra. Cuando volvió, la Azucena ya había levantado su casa junto a dos brazos honestos de un peón de campo y la Ariaga. Tienen una hijita hermosa, por bonita y por simpática, que cuenta con 7 añitos. Vieran lo lindo que canta, milongas y valsecitos, y ella sola se acompaña porque el papá le ha enseñado los tonos en la guitarra y es zurda para el instrumento, como Azucena, su mamá. Como hay fiesta en la escuelita donde va, está emocionada porque me la han convidado para que cante una zamba, y va a ser la vez primera que ande pisando las tablas, y está nerviosa, al contrario, si se sale de la vaina. La que no puede con ella es Azucena, porque anda con algo que me la tiene con un nudo en la garganta, porque de a rato se ríe y otro le ganan las lágrimas. Será por aquellos sueños que quedaron en la almohada. Al fin, el día de la fiesta, el presentador que llama la guriza al escenario. Hoy va a cantar una zamba una alumna de esta escuela. Bienvenida, Flor, y gracias, queda con todos ustedes. Hace un punteo y arranca. ¡Qué lindo suena su voz de terciopelo, de fábula! La gente cómo disfruta su voz pequeñita, mágica, todos se ríen. Y Azucena, que llora desconsolada, porque por suerte la vida me la devuelve a la infancia cantando como quería, pero con otra garganta, lo hace en la voz de su hijita, de la flor de sus entrañas. La gente aplaude y disfruta, la gente pregunta y habla, ¿quién es esa nena linda? Que es un placer escucharla, dice la gente, ¿quién es? ¿Quién es la flor que nos canta? Y el tío Jacinto, cantor, sentado en medio de la sala, gritó con toda su fuerza, viendo llorar a la hermana, es la flor de la Azucena que se cobró la revancha.

continuamos con Acarreando Tradición, y ahí complacíamos todos los pedidos de la audiencia. Guille Fune, el bailarín, quería escuchar algo de Carlos Marquesini. Por eso, ahí lo escuchábamos a Carlos Marquesini. Cumplíamos con el croto Jacinto Vera para Gilberto Echarren. Y también escuchábamos para Héctor Marcelino a Cafrune. Bien, tengo que cumplir con lo que se viene para el 11 de octubre en Dolores, en adhesión a la Expo Rural. Valor de la entrada, 20.000 pesos. La programación a partir de las 8 de la mañana, el izamiento del pabellón. Va a continuar con una pialada de terneros. 9 horas, prueba rienda de redomones que se estuvieron galopeando este fin de semana. 10:30, jineteada con el cuero tendido. Salen 2 a la final. 11 horas, tropillas entabladas. 2:30, almuerzos para jinete y gente de trabajo. 14:30, desfile tradicionalista en el campo de jineteada. 15 horas, monta especial de Joel Domínguez en categoría clina. En el No Me Toques de Nazareno Icardi, después de la monta, lo va a estar ensillando y lo anda don Nazareno Icardi. Una demostración, por ahí hace como siempre Nazareno Icardi. También va a estar la monta especial de la Llovina de Lalo Álvarez con Lautaro Cabrera Yegua Invicta con el cuero tendido. 15:30, quienes quedan en categoría grupa, salen 3 a la final. 17:30, final, la final con categoría grupa. 18 horas, cierre con un gran broche de oro en categoría basto con encimera. Y 18:30 está la monta especial del Cachamay de Cheto con Narciso Pepo Diestro. Por cualquier información, te podés comunicar, como dije, 20.000 pesos la entrada. Por cualquier información, te comunicás con Miguel Betty al 2245-427650. Y no lo podés hacer con Agustín Machiavelo al 2245-502084. Y si no, lo haces con Jorge Cairo al 223-4172924. Esto es el domingo 11 de octubre. En la Sociedad Rural de Dolores, la jineteada de la Expo Rural, organiza Miguel Betty, como dije, Agustín Machiavelo y Jorge Cairo. Cumplimos con lo que se viene para el domingo 11 de octubre. Tengo que cumplir también con lo que se viene para el mes de noviembre. Don Raúl Huaco tiene su fiesta 6, 7 y 8 de noviembre, fiesta provincial del Modelito en General Guido. Una nueva edición se acerca y durante los próximos días les iremos contando todo lo que tenemos preparado para vivir junto en esta fiesta. Dejamos la invitación para la demostración de doma y mansedumbre. Del 20 al 25 de septiembre se inscribirán los potros. El valor de la inscripción es de 200.000 pesos y habrá 7 millones de pesos en premio a repartir. Por cualquier información, te podés comunicar con Jorge Aspitia al 2268-54-6359. Organiza Asociación Civil El Modelito, coordina Raúl Huaco. El teléfono de don Huaco es el 2268-510270. Los esperamos y vamos juntos a una nueva edición de la fiesta del Modelito en General Guido. Bien, y vamos cumpliendo. También tenemos grandes carreras cuadreras para el domingo 8 de noviembre. Organiza Comisión Hípica, coordina Fabián Ibaceta. Te podés comunicar con Fabián al 2243-4175-83. La próxima reunión en el Club Épico Martín Gamio de la ciudad de Castelli, ahí en Pueblo Nuevo, es el domingo 8 de noviembre. Bien, tenemos que cumplir también con lo que se viene para el mes de diciembre.

Don Seba Dorrey me pasó toda la información. Domingo 6 de diciembre se viene la octava edición de Jineteada en el Día Nacional del Gaucho, Centro Tradicionalista Iguá, en los Pagos de Berisso, calle 74 y El Ombú. A partir de las 9 de la mañana, alisamiento del pabellón. 10 horas, rueda en categoría grupa, por orden de llegada. 12 horas, prueba de riendas libres, 6 tambores a 8 metros. 2 y 30, el almuerzo criollo. 3 y 30, show en vivo de tu nueva pasión. 14 y 30, broche de oro con el cuero tendido, con 8 potros de Fanny Margarich. Y 15 y 30, jineteada con basto y encimera, caballo y jinete elegido. 2 caballos por tropilleros. Y al finalizar, gran cierre bailable de la mano de Pasión Tropical de los Pagos de Dolores. Capataz de campo, Ariel Baigorri y Piti Barroso. Animan Daniel Liña y Pachito Ponce de León. Y en los floreos, Daniel Sevilla. Te podés comunicar por cualquier información con Seba Dorrey al 221-3998-914. Valor de la entrada, 20.000 pesos. Tradición que nos une. Domingo 6 de diciembre en Berisso. Centro Tradicionalista El Biguá se viste de fiesta. Bien, y vamos cumpliendo con los festivales que se vienen. Nos vamos a ir a la música ahora. Antes de cambiar a lo tropical, nos vamos a la música y después continuamos con más Acarreando Tradición.

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